importante eso, porque son cupos limitados y si usted gana y no va, se pierde las sillas y quedan ahí vacías. No es la idea, ¿verdad? Es más, si usted gana y no va, le saco tarjeta roja y lo dejo expulsado dos partidos. Dos próximos eventos no gana. Ya está. Vamos a poner serio con el tema, porque mucha gente que gana, o sea, participan, ganan y no van. Y uno dice, ¿no? Seguridad que van a ir, por favor. Quiero decir su nombre completo, número de cédula y cuántos van. Los que ganen van a recibir un mensaje de ganarse con todas las indicaciones. Y los que quieren boletas para la tribuna, boletas dobles para la tribuna del club, escriben la palabra tribuna y ya vengo también con ganadores de la tribuna club.

0: Se fue Cristiano del Mundial, señoras y señores. Entre lágrimas, hoy se decidió el luso Cristiano Ronaldo, que le dice adiós a las Copas del Mundo. Luego que su selección fuese eliminada por España. Atención, gran molestia para ir a disfrutar del plancito cine, oído. La gente no sigue los pasos correctamente, entonces por eso muchas veces no ganan. Atención, gana Fernando Correa Payares, me dice, somos cuatro personas.
1: 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Ganaste.
0: Listo, Fercho, te esperamos mañana. Por lo menos una hora antes o media hora antes del partido. Ronaldo. En el Portal del Prado, ahí en el Royal Films, para disfrutar de ese partido Colombia-Suiza.
2: Brasil, Uruguay, Argentina, Colombia, US, England, South Africa, España, México.
0: Transito cine, ¿listo?
2: Corea.
0: Jesús David Puerta Vargas también gana cupo para tres personas. Muy bien.
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0: Otro ganador entonces esta hora. Y me tengo que ir a la pausa, estoy emocionado aquí. Ya viene la parte

0: ¿Quién es esta? Yeselis. ¿Con quién vas tú, Yeselis? De combo. ¿Si van a ir? ¿Si van a ir? ¿Segura?
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0: Yesid Calle Jiménez se gana su boleta para su combo. Bien.
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0: Listo, ahí está. Ya viene Orly para entregar más boletas, más invitaciones para cine y para la Tribuna Club.

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0: Son las 7:11 minutos en Mix Radio.
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0: con esta canción. Los saludo esta noche. Aquí está al aire la parla de Mixer Radio.
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0: ¿Qué dice mi gente? ¿Cómo anda el combo de la noche? El combo que siempre trasnocha por ahí, porque esto arranca ahora y se va hasta las 11 de la noche por Mixer Radio. Aquí voy llegando, voy llegando.
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0: Previa del partido, porque mañana juega Mix Selección Colombia. Mañana a esta hora, Dios mediante, ya estamos en la siguiente fase del mundo.

0: se despidió ya otra leyenda del fútbol. Hoy se fue Cristiano Ronaldo. Ayer vimos que se fue Neymar. ¿Quién más ha ido ya? Modric se fue. Bueno, en fin, se están despidiendo los grandes. Una época de oro del fútbol. Está diciendo chao. Quedan por ahí, por ejemplo, Messi, obviamente. Queda James por ahí. Pero de a poquito se está yendo una generación del fútbol. Pero bueno, mañana juega mi selección Colombia. Tengo boletas, invitaciones para que se lo vayan a ver también. Voy a estar entregando ganadores, boletas, para que vayan mañana a verse el partido de mi selección Colombia ahí en pantalla gigante. Así que actívese todo el mundo. Repórtense y de una vez pónganse en modo
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0: Mix Radio. Para esta noche comienza la parla y voy con esta.
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0: Latin Dreams. Quiero una chica, quiero una jazz. Quiero una que sea bien especial, ¿eh?

0: Muy random. Estaba viendo un video por ahí. Están haciendo como una transmisión en un canal que está cubriendo ahí el mundial. Están como los reporteros ahí afuera del estadio. Y de repente pasan dos tipos y uno empuja así al otro como para que salga en la transmisión. Bueno, adivinen quién era el que iba empujando. Nada más y nada menos que Ryan Castro. O sea, un día así normal. Ryan Castro está por ahí como por la calle mamando gallo normalito. La Parla de Mixer Radio está al aire y pilas porque vengo con boletas, porque mañana vamos a la Tribuna Club. Vamos a estar viendo el partido de Colombia en pantalla gigante. El partido de Colombia ahí en la Tribuna Club. Y vamos a ver también al Mono Zabaleta que va a estar ahí en vivo luego del partido, ¿eh? Gana Colombia, Dios mediante. Y después de eso se monta el Mono Zabaleta también a cantar ahí en la Tribuna Club. Mixer Radio para compartir tus boletas. Así que mándame en este momento, en este instante, la palabra Tribuna. De una, 301-301-1039. La palabra Tribuna a través del WhatsApp de Mixer Radio. Para que participes de una vez por tus boletas. ¡Listo! Porque voy a tener oyentes ganadores de invitaciones, de pases dobles, para que se vayan a la Tribuna Club mañana. Juega Colombia. Y el plan es irse a la hora ahí en la Tribuna Club para estar en modo Mixer Radio. ¡Listo! La palabra Tribuna, porque en un par de canciones vengo con el primer ganador de varios que voy a tener esta tarde. Un par de boletas y ya te tengo plan para mañana. Con el Mono Zabaleta y en la Tribuna Club, en el partido de Colombia, modo Mix Radio. Aquí está Farruko, este se llama Nena Fichu, ¿te acuerdas de esta? Y se viene una de Macano también en minutos, en la que comanda
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0: se vuelve más importante que el anterior, ¿no? Cada vez más cerquita, cada vez más cerquita. Tengo boletas para que te vayas a la tribuna club mañana a meterle así de rico.
1: Ahí ya me fue el remix.
0: Bueno, voy con preguntas. Facilita, me la tienen que contestar en nota de voz a través de nuestro WhatsApp. El comando ganador de Mix Radio. Yo estoy en modo mix escuchando Mix Radio.
1: Así de rico.
0: Y la siguiente respuesta.
1: Así de rico.
0: Así de rico. ¿Cómo se llama el programa de Mix Radio que va de lunes a viernes de 12 a 2? De 12 del mediodía a 2 de la tarde. ¿Cómo se llama ese programa? Le mandas el comando ganador de Mix Radio y la respuesta correcta en nota de voz a través del WhatsApp de Mix. Por boletas para mañana para la tribuna. Y estás en modo Mix Radio. Voy a pagar por ti con el Money Mix.
2: Atención, atención. Se activa el Money Mix.
0: ¿Cómo se llama el programa de Mix Radio que va de 12 a 2? A ver quién tiene la respuesta correcta. Hola.
3: Yo estoy modo Mix escuchando Mix Radio. Y el programa se llama Pa'lante y para atrás.
0: Pa'lante y para atrás. Eso es correcto y se va mañana a la tribuna, club.
2: 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Ganaste.
1: Ganaste.
0: El brother se lleva boleta doble para que se vaya a la tribuna, club, mañana, partido de Colombia, en pantalla gigante. Y luego de eso,
4: Juliana.
0: Nada más y nada menos que la presentación del Mono Zabaleta, para que no se lo pierdan. Se llama...

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0: Rakimik and Why. Me mata, se llama esta. Aquí está en Mix Radio esta noche.
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0: Al aire. La parla de Mix Radio. Bueno, ahorita vengo con más ganadores de boletas, de invitaciones, porque voy a seguir esta noche de parla pagando por ti con el Money Mix. Entradas, boletas para que te vayas mañana a la Tribuna Club. Así que pilas, ya se vienen ganadores para ir en minutos. En un rato voy con más. Más Money Mix, ¿eh?
1: Hey, DJ Orly, ¿qué tal si activamos a la gente en modo mix?
0: Justamente eso te iba a decir, Valdemar. El que ande en modo mix, vamos a activarlo, vamos a activarlo. Si andas modo mix, repórtate ya en esta noche. Escuchando Mix Radio, hola.
2: Hey, Orly, coméntame.
3: Coméntame eso.
2: ¿Qué ganas hoy?
0: ¿Qué más, bro? ¿Qué más, bro? Por ahí. Saludos para el propio Jorge también, reportándose ya. Escuchando la parla de Mix Radio. Me dice por aquí, Orly, buenas noches. Yo estoy modo mix, reportando sintonía. Notas y palabras. El podcast. Está bien, eso está bien. Mandan saludos aquí de un podcast, ¿eh? Que anda en modo mix también, ¿eh? Sirve. Dice por acá, hola Orly, saludos, pana, bendiciones. El Doc Alfredo esta noche anda ahí en modo mix radio, escuchando la que comanda
1: mix.
0: Dice por acá el Joy. Está modo mix, escuchando Mix Radio. Saludos a Ana Marcela también. En esta noche, modo Mix Radio. Héctor Tomás me dice que vaya en la 608 de Cochufal esta noche con Mix Radio.
4: Hola, ¿qué tal, Orly? Te saluda Argemiro Cantevila, la voz inconfundible, el mejor locutor comercial de toda Barranquilla. Bye. Estamos conectados, ¿ya? ¿Eh? Es Mix la que comanda en Barranquilla.
0: Bye. Eso. La buena, hermano. Saludos para Luz Ángela también, que me dice que está modo mix esta noche. Quiere irse a ver mañana el partido con su combo, el partido de Colombia. Bueno, ustedes qué excusa van a usar mañana. Quiero que me digan qué excusa van a usar mañana. Van a usar mañana para no ir a trabajar. A partir de mañana, martes, 2 de la tarde. 3 de la tarde es la cosa, 3 de la tarde. ¿Qué van a hacer? Escaparse mañana para verse el partido. Verse el partido en paz. O van a estar trabajando y viendo el partido, ¿qué? ¿Cómo van a hacer mañana? Quiero que me cuenten, quiero que me digan. Ahí en el WhatsApp de Mix Radio. ¿Cómo van a hacer mañana? Va a poder verse ese partido de Colombia mañana martes a las 3 de la tarde. ¿Qué han planeado? ¿Qué han planeado? Pasen ideas. Voy con esta. Luister la voz.
1: Canción.

0: eres mía, se llama esta. Aquí está en Mixer Radio a esta hora de la noche. Bueno, mi gente, momento de contarles cuál es la pregunta de la noche, para que opinen, para que ahí donde estás participes, agarres tu celular, mandes tu nota de voz y participes en la parla de Mixer Radio. Hoy la pregunta está chévere, me gusta. Vamos a ponernos a recordar, a hacer memoria, porque hoy quiero que analices, recuerdes y me cuentes algo que no te gustaba de chiquito, pero que ahora te gusta. Algo que cuando estabas niño, niña, no te gustaba, pero ahora sí te gusta. Por ejemplo, yo voy a poner la mía. Tengo que decir que esta seguramente le pasaba a muchos. Bueno, yo cuando estaba chiquitico, no me gustaba ponerme chancleta. No me gustaba ponerme chancleta. Me daba me fastidiaba la chancleta. Prefería andar descalzo. Me gustaba andar descalzo. No me gustaba ponerme chancleta. Ahora prefiero andar, obviamente, siempre con chancleticas y la cosa. No sé, bueno, a veces anda por ahí con la pata pelada. Pero parece una de las cosas que cuando niño no me gustaba, que ahora me gusta. ¿A ti qué cosa de cuando estabas niño no te gustaba, o cuando estabas niña no te gustaba, que ahora sí te gusta? 301-301-1039. Haz memoria ahí para ver de qué te acuerdas y me mandas nota de voz esta noche en La Parla de Mix Radio.
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0: Vamos a ir haciendo como una lista de qué es como lo más votado, de qué es lo que más dice la gente esta noche. Vamos armando una lista para saber qué cosas de cuando estabas niño o niña no te gustaban, pero que ahora que ya creciste, sí te gustan. Manda tu nota de voz, pero de una, para que participes esta noche en La Parla de Mixer Radio, que voy a tener oyentes ya por ahí en minutos. Voy con opiniones. Para que participes hoy. Por ejemplo, otra cosa que a mí no me gustaba cuando niño era la sopa. Uy, no me gustaba la sopa. No me gustaba la sopa. Que tú llegaras y había sopa de almuerzo, no aguanta. Ahora sí, qué delicia. Una sopita bien buena. Y pilas, porque también vengo con boletas. Voy a entregar más ganadores ahí entre los que estén participando esta noche, para que se vayan mañana a la Tribuna Club, porque mañana también tenemos Tribuna Club. Así que pilas a participar, que ya vengo con oyentes esta noche. Parte canciones y vengo con los primeros oyentes. ¿Qué cosa no te gustaba cuando niño o niña, que ahora sí te gusta en La Parla?

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Tito el Bambino hace esto, se llama el amor, ¿sabe? Tito el Bambino de romantiqueo también lo demostró en esa canción. Aquí estamos, 9:03 en Mix Radio. Voy a actualizar el tema de la noche. Hoy estoy preguntándole a los oyentes de Mix Radio, ¿qué es eso que les gustaba? O que no les gustaba, más bien. ¿Qué es eso que no les gustaba cuando niños que ahora sí les gusta? 301-301-1039.

0: Escuchen esto.
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0: Mix. Ahora sí.
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0: Estamos listos.
4: Mix. 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
0: Ahora sí, estamos listos. Opiniones. 301-301-1039. ¿Qué no te gustaba cuando eras niño? Que ahora sí te gusta. Hola.
5: Manito, lo que no me gustaba cuando estaba pequeño era chuparme al brillante del yogur. Y ahora que estoy grande, chupo ese brillante de ese yogur.
0: Ah, la tapita del yogur.
6: ¿Quién anda
0: modo
6: mix?
0: Hola.
6: Oh, yo cuando estaba pequeño no me gustaba la cerveza y ahora soy adicto a la cerveza, mi hermano.
0: Bastante. ¿Qué cosa no te gustaba cuando eras niño o niña? Y ahora sí te gusta. ¿Quién anda modo mix? Buenas noches.
7: Cosas también que no me gustaban a mí eran las sopas y ahora las extraño, ahora estando por acá por el lado de la USA.
0: Uy, una sopita bien buena. Por allá no hacen sopa de guandul, ¿verdad? Por allá no hacen sopa de mondongo, ¿sí o qué? No se consigue. Por allá en los cumpleaños, en las fiestas, no reparten sopa en vaso de icopor, ¿sí o qué? Hola.
8: Oli, manito, buenas noches.
0: ¿Qué más, bro?
8: Oli. Ah, estamos barro.
0: ¿Qué pasó?
8: De ayer no inventamos nada. Si inventamos, pasamos pelado en la

0: cuando eras niño o niña y ahora sí te gusta. Ya yo dije la mía, ahí me están diciendo, girly, ¿a ti que no te gustaba? No, ya yo dije. Dije un par de cosas. Dije la primera, que es que cuando niño no me gustaba ponerme chancletas. Siempre me regañaban, tenían que corretearme para que me pusiera la chancleta. Siempre me regañaban por eso. Llegaba de la calle y pum, me quitaba los zapatos enseguida y no me ponía chancletas. Andaba en la casa con la pata pelada. Ya eso cambió, obviamente. Dije también lo de las sopas, así como el oyente. Dije, no, cuando niño no me gustaban las sopas, realmente, no me gustaban. No me gustaban las sopas. Ahora me parece una delicia tomarse una sopita bien buena. Sancochito bien bueno. Totumazo bien bueno. A ti que no te gustaba. ¿Quién anda modo mix? Hola.
1: Buenas noches, Orly. Estoy modo mix, escuchando mi radio. Bendiciones. De niño no me gustaba el guacamole. No jodas, ahora me encanta, mano. Con picante y con choricito, mano. Saludos. Oye, ya empezaron las incapacidades con la tía Reita, ¿eh? El día de mañana.
0: Ya los médicos trabajando a tiempo completo, a dos manos, haciendo incapacidades para mañana. Doc, ahorita te escribo, Doc, ahorita te escribo. Necesito una ahí.
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0: Esta la hace Carlos Vives. Voy con música. Al regreso vengo con más opiniones. ¿Qué no te gustaba cuando eras niño?
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0: Que ahora sí te gusta. Deja tu opinión.
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0: En la parla de Mix

0: Aventuras, esto enseñó a olvidarse, ya. ¿Se acuerdan de esa canción? Aquí está, esta noche en La Parla de Mix Radio.
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0: En Mix Radio estamos de Parla. Buenas noches para la gente que va llegando, la gente que se va sumando también en esta noche. Poniéndose en modo Mix, ya luego de las 9 de la noche, 9:23. Bueno, mañana juega Mix Selección Colombia, ¿ok? Estamos listos, estamos preparados, todo listo. Y el plan mañana, les conté que era irse a la Tribuna Club. Si ya tienes tu incapacidad lista para mañana. Si te dieron la tarde mañana. Si ya estás listo para mañana.
1: Selección Colombia está en modo me.
0: Nos vamos para la Tribuna Club, listo. Ahora el partido de Colombia en pantalla gigante. Y luego de eso, la presentación del Mono Zabaleta mañana en la Tribuna Club. Me voy a ponerla super fácil. Voy con una pregunta para que me la contesten en nota de voz a través del WhatsApp de Mix Radio. Voy en este momento con el Money Mix a pagar un par de boletas para que te vayas a la Tribuna Club de mañana. Pregunta sencilla. Mándame nota de voz a través del WhatsApp de Mix Radio. Con el comando ganador de Mix Radio, yo estoy modo Mix, escuchando Mix Radio. Y con la respuesta, el nombre de dos programas de Mix, ya. Sencillo, solo eso. Por un par de entradas para mañana, para la Tribuna Club.

0: de una. Porque después se echen la bailadita ahí con el bono chavalet y tal. Está bueno el parche. Está bueno el plan mañana en la Tribuna Club, en el Malecón. ¿Quién anda modo mix? Hola.
1: Yo estoy en modo mix escuchando mi radio. Para ti, para atrás y el arranque.
0: Eso es correcto.
2: Ya tenemos un ganador mix. Ganaste.
0: Se va. A la Tribuna Club mañana. El siguiente se llama Luis Hernández. Propio Luis.
2: Mix Selección Colombia. Está en modo mix.
0: Ok, Luis. Luis Hernández se va mañana. Un par de boletas para que se vaya a la Tribuna Club. Porque Mixer Radio es la emisora que paga por ti. Si tú quieres participar también, envía la palabra Tribuna. Llena tus datos. Ponte en modo mix. Descárgate la aplicación de Mixer Radio en tu celular. Y participa. Esto se llama Malo para el Amor. Siéntete malas en el amor.

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0: estamos bien.
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0: profesor. Wisin y Yandel, dime qué te pasó. Tú no eras así. ¿Qué fue lo que pasó contigo? ¿Qué hicieron contigo? Ay, Dios. La Parla sigue al aire esta noche, 9 de la noche, 9:44, casi 10 de la noche ya. Sigo por aquí al aire.
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0: Claro que hay pregunta de la noche. Hoy me cuentas. ¿Qué no te gustaba cuando niño o niña que ahora sí te gusta? Cuando estabas pequeñito, pequeñita, ¿qué no te gustaba que ahora sí te gusta? 301-301-1039. ¿Qué dice la gente por aquí? Hola.
2: Orly, cuando estaba gallorro, mi hermano, no me gustaban las sopas, marica. También. Pero no jodas, me la obligaban a tomar porque como vivíamos en Río Guaya, salía mi mamá y me decía, el que no tome sopa no va a la playa. Papi, ese era el viejo truco, todos los días la misma.
0: Para poder ir a la playa, hay que tomarse la sopita. Si no, nada, te queda. Hola.
3: Orly, buenas noches, Orly. Cuando niño no me gustaban los hombres, ahora me encantan, gordo.
0: Eso está bien. Bien por ti. Hola.
4: Tienes razón, viejo.
0: ¿Qué pasó?
4: Viejo man. Ajá. Imagínate, uno antes no le gustaba la sopa y ahora la sopa alimenta más que el seco. Uno antes decía, yo voy a tomar sopa. Mira, son más almorzando con sopa. Vamos a ver que la sopa llena más, alimenta más que el seco. Imagínate, y la sopa lo toman los chinos. Ajá. La sopa alimenta full. Vamos a ver que la sopa la mandaban en la época de la pandemia.
0: ¿A tomar sopita?
4: Había que tomar sopa.
0: Ah, bueno.
4: Que eso es lo que te quitaba esa vaina, imagínate.
0: Imagínate tú el poder de la sopa. Una cosa que no me gustaba cuando estaba niño, y ahora sí me gusta. Voy con otra mía. Cuando estaba niño, no me gustaba dormir. Era un problema para que yo me durmiera. Se hacía tarde y yo despierto. Y ya temprano estaba molestando por ahí. No me gustaba dormir. Me mandaban a dormir y nada, ¿no? Yo quería estar jugando, molestando por ahí. ¿Qué problema para que me durmiera? No, ahora oportunidad que veo para dormir, oportunidad que aprovecho. Uno no sabe. Uno tiene la oportunidad de dormir un ratito, duérmase un ratito, aprovechela. Uno no sabe si después va a estar enredado, ocupado, no puede dormir. ¿Qué no te gustaba cuando niño? Que ahora sí, cuéntamelo en nota de voz, hola.
5: Hola, Orly, lo que no me gustaba era cuando me castigaba, madre.
0: No, pero ahora sí te gusta, ¿cómo así? Aquí alguien más se suma también al tema de la comida. Dice, no me gustaba comer. Ponía problemas para comer. Ahora sí. Bueno, esa es la pregunta para que participes por ahí. Si te acuerdas de algo que tú digas, uy, sí, eso no me gustaba cuando estaba pequeñito o pequeñita. Cuando era un niño o una niña. Y ahora sí me gusta. Lo mandas como nota de voz. Mandas tu nota de voz. Me dices, Orly, mira, ¿eh? Cuando estaba niño no me gustaba esto, que ahora sí me gusta. Hola.
5: Orly, yo cuando era pequeño, mi hermano, no me gustaba ir a la tienda porque siempre que iba me tocaba cambiar algo. Y ahora que estoy grande me toca ir cara a la tienda a comprar las vainas.
0: Te ponen a hacer mandados ahora. Ahora eres el que hace los mandados. No, a mí sí me gustaba. Cuando estaba niño sí me gustaba que me mandaran a la tienda porque... siempre uno, si quedaba un vueltico por ahí, uno se compraba algo. Cuando mandaban a la tienda, uno iba hacia el mandado. Si uno se acordaba que era lo que le habían dicho, porque también uno se le enredaba el mandado. El problema es que se te cayera la plata en el camino. Qué lío. A ver, dice por aquí, hola Orly, a mí no me gustaban mis primas, ahora me encanta. Ey, comadre, sí, vale. ¿Qué pasa? Hola.
6: Hola Orly, cuando estaba niño no me gustaban los niños, ahora grande sí.
0: Deja tu opinión en esta noche. Participa en la Parla de Mix Radio. Algo que cuando estabas niño o niña no te gustaba. Y ahora sí, mientras lo piensas, mientras grabas tu nota de voz y la mandas, aquí va una de Rakim y Kenway. Se llama Te Regalo Amores. La Parla al aire por Mix Radio. Me.

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0: Llegamos ya a las 10 de la noche, 10 de la noche, 10 minutos, mejor dicho, 10 y 10. Everybody. En Mix Radio, en la parla de Mix, que sigue el aire. Orly DJ.
1: Orly Bro.
0: Dándole play a toda la música para esta noche. ¿Cómo qué canción se te viene a la mente para esta noche? De lunes arrancando semana. Lunes en la noche. Con Mix Radio. Si andas modo Mix también, repórtete, por ejemplo, por aquí. Saluditos. Se reporte modo Mix Osman Rodríguez. Desde el barrio Las Flores también me cuenta que anda modo
1: Mix.
0: Modo Mix. Feliz noche también por ahí para Julie, que me dice que quiere entradas, quiere ir mañana al partido. Quiere ir a la Tribuna Club. Quiere boleticas para irse a la Tribuna Club mañana. Es fácil, ¿eh?

0: Saludos también para Luis Herrera, que me dice que está modo mix a esta hora. Está escuchando Mix Radio. ¿Qué dice la gente para acá? Hola.
1: Hola, Barley. Antes no me gustaban las frías y ahora me...
0: Ah, ok. Esa es la pregunta que estábamos haciendo ahorita, ¿no? Que les pregunté qué cosa no les gustaba cuando niños, que ahora sí les gusta. Dice para acá que las frías.
1: Hola, Barley. Antes no me gustaban las frías y ahora me encantan, man.
0: Saludito por ahí también para Sherling o Shirley, que anda modo mix también. Feliz noche, está todo el combo activo escuchando
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0: Escuchando Mix Radio, escuchando la que comanda Francisco Espina también. Feliz noche, dejaba su mensaje esta noche. Escuchando Mix Radio. Bueno, me voy con una de Ryan Castro por ahí en minutos.

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0: De Gunta, Luis Terlavoz hace esta, se llama Las Cartas en Mixer Radio. 10 de la noche ya, 10:40 minutos. La parla de Mixer Radio acercándose al final. En esta noche, modo Mixer Radio.
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0: 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Oigan, he estado viendo por redes sociales a mucha gente que le ha pegado duro la eliminación hoy de Portugal, con especialmente Cristiano Ronaldo. O sea, yo sabía que había gente apoyando a Cristiano, obviamente. Mucha gente decía, bueno, que se despida Cristiano Ronaldo ganando la Copa del Mundo. Pero no creí que de verdad tanta gente estuviera tan metida en el tema. He visto, y a famosos también, los he visto por ahí. Llorando y todo. Llorando y todo. Eliminaron a Cristiano.
2: Bueno,
0: está bien. Se fue Cristiano ya del Mundial. ¿Será que se va Messi mañana? ¿Será o no será? Mañana se juega también Argentina en la mañana su clasificación ahí. Y luego de las 3 de la tarde, el partido que tiene más de uno comiéndose las uñas.
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0: Mañana.

0: alisten la camiseta para mañana, pero si pueden, si tienen una sola, no se la pongan tan temprano. Ustedes saben que esa tela, uno no se puede confiar. Si tienen dos, se ponen una en la mañana, después se la cambian en la tarde para el partido. Satelita de esa camiseta peligrosa. Ya le hemos dicho antes, ¿eh? Oigan, se va acabando esta parla de Mix Radio. Feliz noche. Mañana, por supuesto, van a poder participar también ahí por sus entradas, por sus boletas para que se vayan a la Tribuna Club. Por estar en modo Mix Radio. Feliz noche, feliz noche. Y despidiendo ya casi Orly DJ.
1: Orly,
0: que gane Colombia mañana. Mañana en la

durante estos partidos anteriores, que no se la ponga mañana, ¿ok? El que no se ha visto los partidos durante este mundial, que no se lo vea mañana, por favor. Cábala total. Cábala total, no cambien nada. Ustedes dicen, Orly, no es que yo me tengo que ver los partidos en tal lugar porque ahí es donde le doy buena suerte a Colombia. Hágalo. Orly, es que yo me tengo que ver los partidos no sentado, sino de pie, porque así es que gana Colombia. Hágalo. Por ejemplo, estaba viendo un tipo ahorita en redes sociales que él dice que él se tiene que poner la camiseta del equipo contrario. Que cuando él se pone la camiseta del equipo contrario, nos va bien a nosotros. O sea, él se pone la camiseta del equipo que quiere que pierda. Ya se puso la de Portugal, lo eliminaron hoy. Se puso la de Brasil y eliminaron a Brasil. ¿Qué otra se puso por ahí? Bueno, se ha puesto varias ya. A ver si mañana se pone la de Suiza. Para que clasifique Colombia. Se ponga mañana la de Suiza. Bueno, me voy con esta. Ya.

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1: Pilla, hay ojos que no se hacen los ciegos, porque las paredes no solo tienen oídos, ¿viste? También tienen ver.

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0: por tantas cosas buenas, gracias por la vida. Por la vida, Diosito. Luego por la salud, Sin salud estamos barro, mi hermano, así que cuide su cuerpo, cuídelo, no, eso no pasa nada, fresco. Cuide su cuerpo, y esta va para mí también. Mister Bravo, cuida tu cuerpo, que viniste gordito de vacaciones. Viniste popochito. Ojo, Mister Bravo, ojo. Estás rellenito de amor, rellenito. Buenos días, ¿cómo están? ¿Cómo amanecen? Oigan, hay seres humanos que están en tu vida para bendecirla, y otros están, no voy a utilizar ese término tan fuerte a esta hora, son las 6:11 de la mañana apenas, entonces hay otras personas que llegan a tu vida para no bendecirla, y otros llegan para bendecirla, para bendecir tu vida. Algunas personas llegan a nuestras vidas para bendecirla, y otros llegan para hacer justo lo contrario. ¿Cómo así? ¿Qué estás hablando? Locutor, ¿qué? Juega Colombia, pura Colombia. espérate, ya vamos a hablar de fútbol. ¿Te has topado algún día así que tú vas saliendo de tu casa así como cuando los pitufos van saliendo? Así, tú vas así contento, vas feliz, vas chévere, vas un día poderoso, hoy es con todo, Diosito, gracias. Y tú vas así caminando así la primera cuadra y se atraviesa alguien que viene así, pero que acabó de pelear con la mujer o acabó de pelear con el marido, así. Me las quiero desquitar con alguien, hijo de madre, y voy es con que me miro. Buenos días, vecinos. Que buenos días, Nikem. ¿Alguna vez te has topado con un ser humano que se comportó de esa manera? Mi querida Sammy, buenos días. ¿Cómo amaneciste?
1: Muy bien, bravo. Viendo que hay que ver cómo se parquea allá afuera, pero ya lo logramos. O entras por una esquina o entras por la otra.
0: Samara Haidar.
1: Buenos días a todos.
0: Están arreglando la 72. Sí, claro. ¿O acaso tú haces parte de esas personas que jamás, cuando alguien llega a arreglarle la vida, encima que les están arreglando la vida, les da cola?
1: No, al contrario, a mí me parece chévere, sino que por eso me toca caminar. Y eso
0: camina. Cuida la salud.
1: La salud. Bravo, te cuento que hoy vine colombianísima.
0: Qué bueno, me alegro mucho.
1: Mira, tengo positivismo, estoy más positiva que una prueba de embarazo.
0: Qué bueno, me alegro mucho.
1: Colombia Díaz.
0: Muy bien.
1: ¿Tú también estás positivo o no estás positivo?
0: No.
1: ¿Por qué?
0: Porque acabo de sufrir un suceso del cual estamos hablando temprano para que la gente esté alerta de que esas cosas pueden suceder.
1: De la gente esa, yo no sé qué.
0: De la gente que sale temprano en la mañana, es como con ganas de no bendecirle, para no utilizar ese otro término que empieza por M y termina en E.
1: ¿Y te tocó que ahora mismo alguien en un carro?
0: No, saliendo justo allá del campito donde yo vivo.
1: De tu condominio.
0: Upacho.
1: Así hablan en las novelas. Yo vivo en un condominio, güey.
0: Sí. Hay un condominio que me gusta mucho.
1: ¿Cuál?
0: Hace poco fui a Cartagena.
1: Ajá.
0: Y rumbo a Cartagena hay un sitio muy bonito que queda a mano derecha. O sea, de aquí para allá, no, de allá para acá es a mano izquierda. Y de Ajá. aquí para allá es a mano derecha.
1: Ok.
0: Y. No sé. Pero se ve súper linda. Hay muchos.
1: Sí.
0: Hay muchos. A mano derecha y a mano izquierda están construyendo otro.
1: Ya, yo creo que sé cuál es. ¿Es entrando a Cartagena?
0: No, esos son otros. No, ah. Sammy, no. No, no, no. No, ah. Sammy, eso no es. No.

0: Sammy, eso es entrando a Cartagena, eso son, no sé, como para los expresidentes o para... Sí, es otro nivel. Y es, ay, volviendo, esas personas, hay personas que llegan a tu día a día, porque eso es día a día, eso no, no, que este medio uno solo. Día a día hay personas, hasta en el trabajo, que llegan con mala energía, o llegan indispuestos anímicamente, llamémosle así, y terminan contagiando tu día. Tú te levantas así como se levantó Sammy, vengo positiva como pensada, y llega otro compañero, y cuando ya le pregunta, ¿y tú estás positivo? Oye, y el otro compañero le dice, no, no estoy positivo.
1: Así como tú me dijiste ahora.
0: Es el mejor ejemplo que pude hacer para...
1: O sea, fue una
0: recrear.
1: Actuación. ¡Wow!
0: Sí. merezco un Oscar.
1: Estamos, y la gente creerá que nosotros estamos actuando, pero
0: que hay un
1: no.
0: libreto, y no es cierto.
1: Somos así.
0: Ya hacemos un equipo fantabuloso.com. Hay personas que, por más que intenten manejarse con buena onda, jueguen, no pueden. Y sabes, eso tiene que ver con los traumas que todos los seres humanos traumatizados. Serás tú ridículo.
1: O sea, con los traumas de niños.
0: Con los traumas de la infancia, de la adolescencia, porque parece mentira, pero los traumas de la adolescencia pegan más duro que los traumas de la infancia. Porque esos traumas de infancia quedan guardados, sí, quedan guardados en la mente. Pero es que los traumas de adolescencia, 14, 15, 16, 17, ya ahí tú tienes control de tu mente en plenitud.
1: Okay.
0: Recuerdas más cosas de cuando eras adolescente
1: que cuando
0: eras niño, que tenías 3 años, 4 años, que la tía Brazona te decía, ay, cabeceto, tú me allá. Y tú volteabas, pero era por inercia, pero el cabeceto tumo se te quedó así porque... Pero cuando, por ejemplo, te hacen bullying en el colegio, en la secundaria, güey.
1: Es cierto, güey.
0: Esos traumas quedan más marcados cuando sufriste algún tipo de abuso psicológico de algún familiar. En esa época, en nuestra época, cuando estábamos chavos, güey, se la montaron. Ahora es bullying, ahora funciona de una manera diferente. Entonces, hay personas que esos traumas de adolescencia no supieron guardarlos en la gavetica de la mesita noche y dejarlo ahí. Hacen parte, todos tenemos, ay, traumatizados.
1: Pero en esta época yo creo que eso es inaceptable, o sea, decir que...
0: Pero, Sammy, es que hay gente que no sabe manejarlo, no supieron guardarlo en la cabeza.
1: Pero eso fue hace mucho que no tenían tanto acceso a terapias, a psicología. Hoy en día la gente se quiere también escudar en que, ay, es que yo sufrí, yo también sufrí, y eso no me hace una mala persona.
0: Por eso todos, yo puedo tener más que tú que vas escuchando la emisora, todos. Pero
1: ya uno está adulto como para saber por dónde.
0: Pero hay gente que no lo sabe manejar.
1: Ay, no, mija, tómese un cuarzo, pásese un huevo por la cabeza, vaya a terapia, o métase al mar de cabeza, o haga algo, porque la verdad ya está en sus manos.
0: Parece mentira, Sammy, pero es bastante difícil. A algunas personas les cuesta el triple o 4 veces más que a otras.
1: Bueno, sí.
0: No es tan fácil, y ahí es donde...
1: Abrazo un árbol, a ver qué pasa.
0: Es un gran ejercicio,
1: ¿sí?
0: ¿Sabes?
1: Sí.
0: Yo, bueno, cuando caminaba tenía la careta de...
1: los árboles.
0: Créeme que sí.
1: Y caminar en el césped descalzo.
0: Descalzo, es buenísimo. Más que en el césped, en la arena, arena.
1: Sí, porque es que aquí en la empresa hay unos que deberían abrazar un cactus, por ejemplo, cactus. Deberían abrazar un cactus.
0: Te mando de frente. ¿Quieres etiquetar a alguien?
1: No.
0: Ok. Mi hermano, y entonces la reflexión de hoy va para esas personas que les cuesta bastante, amigo, amiga, si a usted le cuesta bastante, usted se sentirá identificado, identificada, y haga una retrospección y, hombre, dese cuenta de los comportamientos que usted está teniendo que afectan a otras personas y que termina afectándolo a usted también, porque todo el mundo en la empresa o en la familia le hace el fo. No sé, a mí nadie me hace. ¿No te has dado cuenta que cada vez que tú llegas todo el mundo se queda callado?
1: Anda, yo decía que era porque yo...
0: Ah, saben contigo.
1: Yo por chismosa, creo.
0: Hágase ese autoanálisis. Y usted, amigo, que usted no entra en ese grupo, analice y dése cuenta de personas que quizás actúan de esa manera y aprenda a identificar y no deje que su energía se dañe. Somos energía, todos somos energía, cargamos energía positiva y negativa. Somos como una batería diaria que en la noche una va y se bank. Recarga.
1: Usted es una power bank.
0: Así es. ¿Tú qué batería sería?
1: No, yo soy la fina, la original, la Mac. Mi amor, hay unas power bank que son así de 2500. No, mi amor, soy la costosa, la que tiene la manzanita mordida.
0: Qué linda manera de cerrar la reflexión.
1: Ay, no es que son unas power van baratas, baratijas. ¡Wow! Económicas.
0: Sammy siendo Sammy. 6:21 a.m. Familia, hoy juega mi selección Colombia, así que vamos a sonreír. Hoy podría ser un día más maravilloso de lo que ya es. Porque el solo hecho de haber despertado, de usted poderse haber cepillado los dientes, bueno, hay gente que no se lo cepilla, de solo ponerse la camiseta amarilla que huele feo a las 10:30, no importa, es su camiseta, es así su
1: es,
0: olor.
1: Es su grajo.
0: Es cierto.
1: Y solo, pero ahí también entiende que el grajo se siente. No es solo suyo. Así que trate de comprar dos. Póngase una en la mañana y otra en la tarde.
0: ¡Vamos con toda, familia! ¡Hoy juega la Sele!
1: ¡Vamos! ¡Vamos! ¡Vamos!

0: Ahora Sammy apenas se levantaba a poner música y yo coloqué la emisora y estaban empezando ya llover. Bravo Madrugón.
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1: De la mañana 31 minutos, 6 de la mañana 31, es momento de escuchar a nuestros oyentes en la épica sección que está en una mini vacación por motivo de las vacaciones de las Bendis.
2: Literal, estamos de vacaciones porque las Bendis, que yo escuché ayer un oyente que dijo que yo estoy llevando ya la Bendy al colegio, pero yo creo que los colegios entran el 14.
1: No, ¿sí? Pero no, ese no es el otro calendario, el calendario de la gente pudiente, ¿no?
2: Ah, bueno, de pronto ya entró. Sí, el calendario. Exacto. No, tampoco.
1: No, tampoco. Tampoco.
2: Bueno, no sé si ustedes saben si algún colegio ya entró el calendario A, calendario B. Me dejan saber, gracias.
1: Que responda a la niña.
2: Sí, porque toca volver a hacer la campaña de... De que vuelvan las Bendis otra vez.
1: Que respondan a la batería costosa.
2: ¿Qué? A la power bank.
1: A la power bank. 6 de la mañana, 32 minutos. Llega el momento de las cosas que... No, no, no, no. No, no, no, no.
2: Uy, niño, no. Eso no tiene nada de flow.
1: Vamos con los oyentes. ¿Tienes alguna cosa que no tenga flow que quieras compartir con nosotros, Omar?
2: No, tengo algo que tiene mucho flow.
1: ¿Sí?
2: Bueno, algo que no tiene flow, que...
1: No, total, ¿sí o no?
2: Sí, una que no tiene flow y una que tiene flow. La que no tiene, la que sí tiene flow es que eliminaron a Estados Unidos.
1: ¡Anda!
3: ¡Caramba!
2: Y la cosa que sí, que no tiene flow sería que eliminaron al bicho.
1: Espérate, la que sí tiene flow es que eliminaron a Estados Unidos.
2: A Estados Unidos, por todo lo que había pasado, el escándalo y la cosa.
1: Okay.
2: Y lo que no tiene flow es que se le acabó los mundiales al bicho.
1: Sí.
2: A Cristiano.
1: Lastimosamente, el show ya no lo volveremos a ver en las canchas de un mundial de fútbol.
2: Lastimosamente.
1: Yo también me puse bastante triste porque quería que Cristiano Ronaldo avanzara un poco más.
2: ¿Será que Cristiano alcance a llegar al otro mundial? Además que el otro mundial es el centenario, no sé si ustedes saben, y se va a realizar en Portugal, Marruecos, España, y los primeros partidos de inauguración serán en Argentina, aquí en el sur.
1: Suramérica.
2: Suramérica.
1: Fíjate que no sabía Samara Haider.
2: Sí, sí. Va a ser en Portugal, Marruecos, España. Caray. Entonces va a ser de pronto. Bueno, no sé, algún papel importante va a ser Cristiano en el próximo mundial porque a la final es allá en su casa, Portugal.
1: Sí, sí. Yo también entonces me voy a subir en ese bus de las cosas que no tienen flow. Y debo decir que no tiene flow que hayan eliminado a Portugal. Pero más que por la selección, lo digo es por Cristiano Ronaldo, porque sí, soy seguidor de su carrera y me gusta cómo el man juega y tal, y el ímpetu que le mete. Pero no me gustó la selección, cómo jugó para él. No me gustó cómo Portugal jugó para él. No,
2: Portugal
1: tiene
2: es
1: flow.
2: Egoísta, siempre ha sido egoísta.
1: Fue como raro, porque les decía ahora aquí a los compañeros en la cabina extra micrófonos mientras sonaba la música, queridos oyentes, que si usted analiza los últimos dos minutos del partido entre Cabo Verde y Argentina, usted se da cuenta que el equipo que iba perdiendo, Cabo Verde, que terminó perdiendo, los últimos dos minutos lo jugó como si no hubiese un mañana.
2: Sí, claro.
1: Pero eso era ataque, ataque, ataque, ataque. Vamos un poquito más cerquita. México-Inglaterra. ¿Cómo jugó México los últimos dos minutos?
2: Sí, sí, dele, se les ve el hambre de que, ajá, de ganar.
1: Y ayer Portugal, los últimos dos minutos era balones hacia atrás, hacia atrás.
2: Ey,
1: toque entre los
2: faltaban
1: dos centrales.
2: Faltaban dos minutos y ellos, en vez de estar atacando, estaban era abajo jugando como si fuesen ganando.
1: Sí, o sea, como...
2: Bueno. Yo creo que la selección de Portugal no se merece a Cristiano.
1: Ay, ay, me pegué. Hay algo raro ahí que nunca sabremos, Samara Haidar. Vamos con los oyentes. Hola, buenos días. Cosas que no. Uy, niño, no tiene flow. Hola, por acá. Hola, hola. Buenos días. Hola, hola.
4: Hola, Sammy. Hola, Bravo. Yo soy Ana Gabriela, del nuevo colegio del Prado. Y cosas que no tienen flow es que ya entramos.
2: ¡Ay, volvieron!
4: Y cosas que sí tienen flow de que hoy me toca educación física. ¡Chao!
2: Bravo, ¡volvieron! ¡Chao!
1: Volvieron las Bendis.
2: Pensé que me iba a volver.
1: Cálmate, no vaya a llorar. Aquí dicen que el... Me pareció ver algo por aquí del colegio.
2: Están
1: Bifi.
2: Ahí mis vidas. ¿Me oyen? ¿Me escuchan?
1: Dicen por acá, ya entraron. Hola, buenos días.
5: Buenos días, Mr. Bravo y Sammy.
1: Buenos días, mi hermano.
5: Cosas que no tienen flow. Esa madrugadera, juepu.
3: cancha. Para llevar los pelos al colegio otra vez. Qué vaina.
2: Ya
3: tan
2: entraron, bravo.
3: Una cosa que sí tienen flow es que hoy, con el favor de Dios, clasificamos.
2: Amén.
3: Ganamos a Suiza hoy 2-0.
2: 2-0, díselo ya.
1: 2-0. Las encuestas no favorecen a Colombia, dice. En las plataformas de apuestas,
2: no.
1: Las apuestas no favorecen a la selección.
2: Hoy voy a
1: Colombia.
2: Traer un hombre de esos que sabe que va a decir qué va a pasar con el partido. De esos que hacen. Ay,
1: sí, les tenemos un invitado súper especial para que ustedes se conecten en Kick a la transmisión luego de las 8 de la mañana, porque hay un invitado hoy que nos va a hablar acerca de el posible futuro que va a tener nuestra selección Colombia que juega hoy. ¿Quién más está por acá? Hola, buenos días. Cosas que no tienen flow.
5: Buenos días, bendiciones.
1: Buenos días, vecino.
2: Hola, niño.
5: Cosas que sí tienen flow, que amanecimos Colombia Díaz. Vamos eso. Con todas, mis hermanos.
1: Vamos con todas.
5: La verdad es que con respecto a la pregunta de Bravo de los ¿cuál? colegios okay. Entraron ayer los
1: ayer.
5: Privados, colegios privados, calendario A.
1: Ok.
5: Calendario A normal, los calendarios B todavía no han entrado.
2: Ah, porque estas son las vacaciones largas.
5: Como en septiembre.
2: Anda.
5: Y los públicos del gobierno entran la otra semana. Ya mi hija entró esta semana.
2: Sí, sí, ya. Estas vacaciones de calendario B para los billonarios, B de billonarios, entran es más tardecito.
1: Aquí alguien te escribe, Sammy, dice, Samar Haidar, el colegio Bifi Lasalle entró ayer lunes.
2: Ah.
1: Ok. Saludos para Andrés de Alba, que dice...
2: Es que Cristiano llegará en cierre. Respeten a Cristiano. Que usted quisiera medio... Mira, lo mandan a usted, barrigón, a la tienda y se ahoga. Y se ahoga, oyó. Y tiene 10 años menos que Cristiano. Tiene usted 30 años, 30 añitos y se ahoga.
1: Dicen por acá, hola, buenos días. Ya entró el Instituto Lasalle. Acabo de dejar a la Bendy. Hola, buenos días. Cosas que no tienen flow.
6: Buenos días, yo estoy modo mío escuchando Mix 103.9.
1: Buenos días, buenos días.
6: Bravo. Oh, alegre, alegre por tu regreso ya.
1: Gracias, mi hermano.
6: Bravo. Sammy, buenos hola. Días. Cosas que no tienen flow.
1: ¿Qué sería?
6: Hace un mes y medio pinté el carro.
1: Ok.
6: Porque me lo había chocado una moto.
1: Ok.
6: Me lo pintaron. Estaba esperando para hacerle policheado.
1: Ok, chévere.
6: Hace 8 días vuelve a otra moto a chocarme el carro.
1: Ah,
6: no, eso no tiene nada de flow.
1: Eso no tiene flow. Eso no tiene flow.
2: No pero tiene flow. Voy a decir algo feo.
1: Qué pena.
2: Cuando una mujer dice que tiene varios, ha tenido 3-4 novios, regularmente dicen, ay, es que la del problema es ella porque siempre ha tenido varios novios y la dejan. Aquí no será que el del problema eres tu papá que te choca en la moto, no será que tú eres el del problema, mi rey. Cierto, tiene coherencia.
1: Sí, la verdad es que tiene sentido. De pronto él siempre anda mal ubicado. Hola, buenos días.
7: Buenos días, Sammy. Buenos días,
1: Bendy.
7: Bravo.
1: Buenos días, Bendy.
7: Hoy le voy a preguntar cosas que no. Uy, niña, no, eso no tiene nada de flow.
1: Dale, Bendy.
7: Que ya entra al colegio.
1: Eso no tiene flow. Para no, ti eso no tiene flow, Bendy.
2: Para mí tampoco tiene flow.
1: Hay que estudiar, Bendy, hay que estudiar porque el colegio es lo único.
2: Si no estudian, que... terminan de locutores.
1: Eso ustedes, es cierto. Verán. Eso es cierto. Dicen por acá, buenos días, Sammy. Buenos días, Mr. Bravo. Portugal no quiere que CR7 haga algo. Le dieron RT a tu comentario.
2: Vamos a adoptarlo aquí en Colombia, no se puede.
1: Hola, buenos días.
8: No, mi hermano, Sammy, amor, ahí, muchachos, bendiciones, la buena.
1: Amén, bro, igual.
8: Dios bendiga.
1: Amén.
8: ¿Sabes qué es lo que tiene flow cuando juega la selección?
1: ¿Qué?
8: Sí. Oh, Bravo, nos unimos y...
1: Es cierto.
8: Y ya se nos olvidó la política.
1: Es cierto,
2: sí,
1: es
2: ya,
1: cierto.
2: Ya, basta, ya.
1: El equipo de todos tiene ese poder. Nos une a todos, todos pensamos igual, todos queremos lo mismo, un mismo objetivo, todos queremos lo mismo.
2: Y
1: sería genial.
2: La radio, enciéndela.
1: Sería genial que siempre estemos en ese mood de paz, de tranquilidad, de armonía, de alegría.
2: Vibrante.
1: Hola, buenos días.
9: Buenos días, Bravo. Buenos días, Sammy. Dios los bendiga.
1: Amén, vecino.
9: Bravo, Sammy. Ahí donde se ve la diferencia entre Argentina y Portugal. que los jugadores de Argentina juegan para Messi y los de Portugal
2: así
9: no.
2: Así es, así es.
9: Varios jugadores no estuvieron de acuerdo con Cristiano Ronaldo. O sea, nunca han estado de acuerdo. Y más que todo ese Bruno Fernández.
2: Sí, Esa es la diferencia.
1: Qué pena. Hay como una rasquiñita, así como la que tengo en la garganta.
2: Así más o menos.
1: Hay una rasquiñita en el camerino de Portugal.
2: Es envidia.
1: Hay una rasquiñita ahí.
2: Es envidia, es envidia.
1: Arcole.
2: Yo creo que por eso Messi ha llegado un poco más lejos y ha sido campeón del mundo. Como yo le decía ayer a Víctor Rey, yo le decía, en el mundial pasado que ganó Messi, que usted dice, ay, que se lo robaron, bueno, inventen lo que quieran.
1: Se lo regaló.
2: Lo que quieran, inventen lo que quieran, que a la final, si hay un equipo que jugó colectivamente, se llama Argentina. Y Di María jugó para Messi. Di María jugó para Messi.
1: Que nada. El man ese de la FIFA le...
2: Yo no sé si se lo regalaron o no. Lo que sí es que por lo menos equipo Argentina era más que Portugal en equipo.
1: Ya fuera de broma, lo hablábamos ayer, es una mentalidad. Estos manes de Argentina les inyectan desde niños, desde bebés, que hay que ganar, que hay que ganar, que hay que ganar. Es un lenguaje en el deporte y más para ellos en el fútbol. Hay que ganar, hay que ganar, hay que ganar. Y los manes se mentalizan. Es un tema de mentalidad. Un tema de mentalidad. Oye, 6:42 nos vamos.
2: Quedan dos nada más.
1: Quedan dos nada
2: representantes de Sudamérica.
1: Ah, sí. Solo
2: Argentina
1: quedan dos.
2: Y Colombia.
1: Y solo quedará uno hoy, en teoría. Porque podrían quedar los dos por fuera. Ojalá a nuestra Colombia no le pase eso.
2: Sí, igual al final del día va a quedar uno solo. Porque si ganan los dos hoy, se enfrentan.
1: Bueno, eso. 6:42, cafecito.

0: 6:50, 6:50, aquí estamos en el programa más divertido de la mañana, el arranque de Mix. Ojo, este no es un morning show, no. Este no es un programa, es que hay que el humor con nuestro comediante de la no, nada, no hay que el médico de cabecera, nada.
1: No, que no.
0: Eso, así, igualito, así.
2: ¿Qué?
0: Nada, nosotros aquí no tenemos eso. Esto es un programa y ya.
1: Esto es un desastre.
0: Exacto. Ya. No sabemos si es un programa.
1: No sabemos qué es. Pero ha tenido acogida, bravo, eso sí.
0: Y nos hacen madrugar.
1: No, pero nos pagan por eso. Entonces, a la final, yo creo que sí, el programa le gusta, o lo que sea que es, a la gente le gusta.
0: ¿Tú crees que el programa le gusta a la gente?
1: Bueno, lo que sea que es, porque no es un programa. Sí.
0: ¿Será?
1: Sí.
0: Yo no creo, Sam.
1: ¿O será que las otras emisoras son tan malas que...?
0: Más bien, la radio ha decaído, ¿y de qué manera?
1: Claro, tenemos al practicante como locutor, ¿qué más quieres? O sea...
0: 6:52, vamos con la segunda ronda de las cosas que...
1: No. Uy, niño, no, eso no tiene nada de flow.
0: Hola, buenos días. ¿Quién está modo mix?
3: Buenos días, muchachos.
0: Buenos días. Bravo,
3: un placer volverte a escuchar a mi hermano.
0: Pásame, vaya, hermano.
3: Falta en esa mesera un desorden que tienen ahí.
1: Allá.
3: La cámara esa con el practicante.
1: Allá. Superar.
3: Muchachos, cosas que no tienen flow.
0: La Samara.
3: Oye, mi hermano, 10 trasnochados. Llevo 6 días trasnochado, no he dormido nada.
1: Está
0: bueno. ¿Por qué?
3: Y cosas que sí tienen flow, que qué? Nació mi nueva Bendy, pues creo que me tiene trasnochado, pero gracias a Dios todo bien, okay. Excelente.
1: Está bueno, ojalá no te dejes dormir como hasta
3: este
1: los
3: día,
1: 6 papá, años.
3: Que gane Colombia.
0: Que gane Colombia, que gane Colombia.
1: Por sapo, que no te dejes dormir hasta los 10 años, que no te dejes dormir, que llore hasta los 10 años.
0: ¿Tú quieres que a una persona le dé rabia? O sea, ¿quieres desearle un mal a una persona que tenga un bebé, un Bendy así, 3, 4 añitos?
1: ¿Por qué? ¿Qué hay que hacer?
0: Desearle que el niño se haga pipí en la cama.
1: Ay,
0: hasta los 14 años.
1: No, bravo, tampoco, por este lado. A los 14, imagínate. No, tampoco así. Pobrecito.
0: Te deseo tanto mal que deseo que tu hijo se haga vivir en la cama hasta los 14 años.
1: ¿Qué? No, pero a los 14 hay niños que te hacen chichi.
0: Sí, es una condición, Sammy.
1: Ah, ok. No, pero no.
0: Es una condición.
1: De pronto por una pesadilla.
0: No, pero hay seres humanos que se han hecho pipí hasta los 12, 13, 14 años.
1: Sí, debe ser algo.
0: Es una condición.
1: Pero yo, como no he tenido hijos, no sé qué se siente que te levantes. Sammy, en la mañana.
0: ¿Y para cuándo vamos a ver correr por aquí, por la cabina? ¿Cómo que le quieres poner tú a la niña?
1: Si es niña, se llamará Mía. Mía.
0: Mía.
1: Mía.
0: Por aquello de Mía.
1: Sí.
0: Uy, no. Vamos con más oyentes. Hola, buenos días. Cosas que no tienen flow.
4: Hola, Sammy. Hola, Bravo.
1: Hola, Bendy.
4: Cosas que sí.
1: Hola,
4: sí. Uy, niño, sí, eso sí tiene mucho flow. Hola, que ya entra al colegio.
0: Contenta.
4: Y ya los puedo escuchar
1: qué
4: otra
1: bueno.
4: vez. Y cosas que no. Uy, niño, no, eso no tiene nada de flow.
0: Dale.
4: Es que tengo educación física.
0: A unos les gusta y a otros no les gusta la educación física. Hola, buenos días.
5: Buen día, Sammy, Bravo.
0: Buenos días.
5: Cosa que no tiene flow.
0: ¿Qué sería?
5: Para nada tiene flow.
0: ¿Qué fue?
5: No, yo llevo unos niños de 11 del colegio Abello que no tuvieron vacaciones. No tuvieron. Super mal, estuvieron todas las vacaciones yendo al colegio normalito. Y cosa que sí tiene flow, no joda, que llegó Bravo, hijo de puta.
0: Pero.
5: Hasta gané, eso está bien. Bravo,
0: Laura, el
5: poder.
0: Ah, ok. Este es uno de los ganadores ayer de ahí sale el mensaje. Ah, ¿de qué? De Looping Park.
1: Nah, acabas de perder. Voy a eliminar tu triunfo. Voy a colocar ahí que no ganó.
0: Ey, Sammy, no.
6: Ah, ya perdiste.
1: Ajá, ya perdió.
0: Ey, Sammy, no lo hagas. Mentira,
1: claro,
0: mentira.
1: No sé, si ganaste, mi amor. Ven por tus manillas. Si
0: hola,
1: ganaste.
0: Buenos días.
7: Buenos días, Mr. Bravo. Bienvenido, manito.
0: Gracias, mi hermano.
7: Hermosísima.
1: Gracias.
7: Cosita rica.
1: Oh.
7: Sammy. Buenos días, mi reina. Bendiciones.
1: ¿Qué
7: bueno, un dato curioso. El último partido entre Suiza y Colombia, si no estoy mal, fue en Francia 94. Ganamos. Ganó la CL 2-0. Vamos, vamos, vamos por esos cuartos. Vamos, vamos, que vamos.
0: Vamos, vamos, vamos, vamos. Si se puede, vamos, vamos. Hola, buenos días.
2: Cosa que sí, Flow. Que nuestras mamás ya nos querían mandar desde el lunes de clases. Ya no nos aguantan en la casa.
1: Bendy, ¿será que ustedes se portan bien, Bendy?
0: ¿Será que ustedes son las del problema? A ver, ¿quién más está por acá? Tú, tú, tú, tú. Hola, buenos días. Dicen por acá, Sammy, saludos. Mr. Bravo, saludos. Ya el nuevo colegio El Prado entró ayer. Por acá también dicen lo mismo, el nuevo colegio El Prado. Muchos oyentes del colegio, del nuevo colegio El Prado en modo
1: siempre
0: mix.
1: Siempre nos invitan.
0: Gracias, gracias, gracias. Hola, buenos días.
6: Muy buenos días, Miss. ¿Cómo amanecieron?
0: Bien, aquí.
6: Excelente. Ya están los tres mosqueteros.
1: Sí.
6: Cosa que no tienen Flow. Que Andrés no aguantó esa presión de esos dos personajes de Samara Jaira y del practicante. Yo creo que tiene que estar en un salón psiquiátrico,
0: en un manicomio. Lo llevamos a un hogar de reposo. Quedó meciéndose así para adelante, pegándose la cara,
1: diciendo bravo, bravo. Bravo, tú ahorita decías que hay, que las Bendis no dejan dormir, ¿verdad? O sea, que los niños cuando...
0: Hay Bendis que nacen con cierto tipo de comportamiento, el reloj biológico no es el mismo.
1: ¿Y qué es lo que le está pasando al oyente? Que su recién nacido no lo deja.
0: No lo deja dormir, algunos nacen con el estomaguito delicado.
1: Sí, no, y son niños, están en... Pero también hay Bendis de 40 años que no lo dejan dormir a uno, ¿verdad?
0: ¡Ah! ¡Anda! ¿Quieres taggear o mencionar a alguien?
1: No, saludos a las Bendis de 40 años, gracias.
0: ¿Arroba qué? ¿Arroba qué?
1: No, no, no, todavía
0: ¿será
1: no?
0: ¿Será que Sammy anda con un cuarentón?
1: Anda.
0: Ay, eso lo dije o lo pensé.
1: Ay, Bendy, ¿tú qué crees que yo tengo que 15 años?
0: Hola, buenos días.
8: Sammy, bravo, buenos días.
0: Hola, compañero.
8: Bravo. El compañero ese que le volvieron a rayar el carro. Compadre, ese carro usted lo tiene salado, yo. ¿Quién sabe qué cosas extrañas cuerpo a cuerpo habrá hecho dentro del carro? Que eso lo sala, mi hermano. La gente dice que no, pero eso sí sala los carros.
0: ¿Quién sabe? ¿Quién sabe qué andas efectuando ahí?
1: ¿Qué andas haciendo, sinvergüenza?
0: Hola, buenos días, desde el amor. ¿Cómo amanecieron?
9: Buenos días, Bravo. Buenos días, Sammy.
0: Buenos días.
9: Sammy, yo soy full fanático de Messi, pero no sé, yo sentí una ganas de que Cristiano llegara un poco más lejos, obviamente, mientras esté Colombia, que gane Colombia y los demás, que se coman un peo.
1: Anda.
9: Pero igual lo que dice la gente, la diferencia entre Argentina y Portugal, cuando ganaron el Mundial Argentina, decían, no, estoy alegre por Messi. ¿Sabes?
0: Eso es cierto.
9: Una locura, marica.
1: Sí, lo que pasa es que no se puede odiar el fútbol y odiar a Messi o a Cristiano. O sea, no puedes amar el fútbol, perdón.
0: Eso es como los mexicanos, me dio un poquitico de rabia. Obvio, ellos querían que ganara su selección, es apenas lógico, claro. Pero es como la gente que abuchea a Messi. O sea, tú eres loco.
1: O sea,
0: está abucheando a Messi, o sea, apláudelo. O sea,
1: disfrútalo.
0: Muchos seres humanos no tuvimos la alegría de ver jugar al man en vivo, en directo. Siempre fue por televisión. O sea, y tú le vas a correr a babá cuando va entrando al túnel que ya se va.
1: No, o sea, ridículo.
0: No, aplaude al man, aplaude a Ronaldo.
1: Mira,
0: aplaude a
1: eso. Yo, obviamente, fui a ver a Colombia, pero también fui a ver a Cristiano.
0: Yo fui a ver a Cristiano. Para que todo el mundo sepa que ella fue a Estados Unidos, a Portugal.
1: Y Cristiano estaba espectacular. Esas piernas. Ah, no, eso no lo vi. Eso no lo vi, las piernas.
0: Sí, sí, sí.
1: No las
0: vi.
1: Eso no
10: lo vi. 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
0: Ya viene el Toxicapítulo, familia. Ya tenemos Toxicapítulo y también en camino las noticias para que amanezca bien informado.

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1: Son las 7 de la mañana, 7 minutos. 7 de la mañana, 7. Saludos para todos. Qué bueno que están con nosotros. Bienvenidos al programa más divertido de la mañana. El arranque de Mix. ¿Cómo vas, mi querida Sammy?
2: Bueno, bien, ya estamos a poquitas horas del partido de Colombia. Hay
1: ¿A qué
2: muchos,
1: horas comienza?
2: A las 3 de la tarde.
1: ¿A las 3?
2: 3 de la tarde. Hoy vamos a tener un espacio espectacular, bravo, porque ayer André autorizó que nos dieran una sala de cine en el Portal del Prado. Vamos a tener una sala de cine exclusiva para los oyentes de Mix en Royal Films. Y vamos a vernos el partido así con el aire en 16, las sillas cómodas, mi amor, rico, rico, rara.
1: ¿Qué hay que hacer para ganar un cupo para esa sala de cine esta tarde?
2: Voy a averiguar primero si todavía quedan cupos, porque ayer entregamos casi 90 cupos.
1: Okay. Se pusieron de loquito y no nos dejaron a nosotros.
2: No fui yo.
1: Ajá.
2: Entonces.
1: Sí. Tú nunca eres.
2: No, sí fui yo, te dijeron, fui yo.
1: Ah, ok.
2: Entonces, ya llamamos y autorizamos y damos más ahorita para que vayan con las bendis, pueden ir con las bendis. Pero mi recomendación es que no lleven bendis de 4 y 5 años, porque van a molestar niños de 8, 10 años.
1: Y no falta el ser humano similar a mí que se va a voltear y le va a hacer un mal rostro a usted, padre de familia, que llevó a su bendy a un sitio donde no debería llevarlo.
2: Entonces,
1: es como cuando la bendy va en el avión y está pateando el asiento delantero. Esa vaina se siente en el trasero de uno que va adelante y y va al pelado.
2: Pero bueno, lo importante es que vaya con la familia. Ya hay niños que
1: es
2: no
1: cierto.
2: Tienen edad todavía para verse un partido de fútbol.
1: Eso ya. Es cierto.
2: Es más que todo eso.
1: 7 de la mañana, 9. Ya les vamos a contar si tenemos más entradas para ir a ver el partido hoy. Otra invitación es hoy en la tribuna Club.
2: Uy,
1: en
2: buenísimo.
1: El Malecón. Además, hoy va a cantar el Mono Zabaleta.
2: El Mono Zabaleta, mi amor, que tiene una canción que está pega y que llora y que la llorona y que la niña llora y se la puso ayer a Cristiano Ronaldo y no me pareció. El Mono me va a escuchar.
1: ¿Ey, Mono, qué? Hace caca, ¿qué? 7 de la mañana, 9 minutos. Llega el momento de la información. La nueva adquisición. Se la vamos a quitar a Jorge Cura para que sea serio y se organice.
2: Está llamando a Jorge Cura ya. ¿Cómo está Jennifer? ¿Cómo te ha ido?
3: Buenos días, Colombia Díaz, o debería decir Junior Díaz.
2: ¿Por qué?
1: Bueno, las dos aplican.
2: Por la paridera.
3: Por la paridera que vamos a tener
2: hoy nos va a ir bien.
1: Me siento muy positiva, Samara.
2: Estoy más positiva que prueba de embarazo. Y estoy como televisor viejo, sin control.
1: Carajo.

0: grajo una vez que me la puse.
1: Porque hay que revelar. No, pero
2: es verdad, es verdad. Te lo digo porque era chimba, era chimba.
3: Usted está asegurando. Usted está asegurando que todos los que tienen la camiseta de Colombia azul hoy van a oler más agarrado que los que tienen la amarilla.
1: Yo, menos mal que salgo a la uni y me pongo la amarilla, Samara. Porque
2: efectivamente.
1: Les cuento que Colombia buscará este martes a las 3 de la tarde un histórico cupo a los cuartos de final del Mundial 2026 cuando enfrenta a Suiza en el estadio BC Place de Vancouver. La selección de Néstor Lorenzo llega invicta tras vencer a Uzbekistán, lo dije bien, Samara, sí, Jaider, perfecto, República Democrática del Congo, y además de empatar con Portugal y ganar con Ghana. El técnico argentino advirtió que será un partido muy duro ante un rival con gran disciplina, táctica y experiencia. Enhorabuena, esperemos que Colombia salga vencedor de este partido y podamos llegar a cuartos de final.
0: ¡Epa! ¿Qué más noticias tenemos, Jennifer?
1: Bueno, primicia, porque hace tan solo unos minutos nuestro presidente electo, Abelardo de la Espriella, trinó. Le voy a decir textualmente lo que dijo. Acabo de darle instrucciones al señor vicepresidente electo de la República para que suspenda de manera inmediata el proceso de empalme con el gobierno corrupto que termina su periodo. Un gobierno que con sus decisiones y su conducta pretende destruir a Colombia. Esto lo dice el presidente electo, Abelardo de la Espriella. Además, mi deber es proteger los intereses de la nación y garantizar una transición seria, transparente y al servicio de los colombianos. Nunca legitimar el desastre ni el desconocimiento del orden constitucional. Y termina diciendo: en el transcurso de la mañana me dirigiré a la nación a través de mis redes sociales para explicarles a todos los colombianos las razones de esta decisión y las medidas que adoptaré de inmediato. Está mareado el presidente electo Abelardo de la Espriella.
0: ¿Y qué habrá pasado, nena? ¿Será que le dejaron la cama sucia, la casa?
4: Ayer lo último que vi, apenas inició el Mundial, yo me desconecté mucho del tema político. Pero ayer vi que estaban haciendo el empalme los ministros, sobre todo el ministro del Interior, el señor
1: Benedetti.
4: Armando Benedetti.
0: Ajá.
4: Y vi que se estaba formando.
1: Sí, sí, hay un tema allí complicado, pero
4: vi que se estaba formando.
0: No pueden poner como cámaras todo el día, así como un reality.
1: No,
0: sería mejor que la Casa de los Famosos, que fue un fracaso.
4: Pero fíjate que
1: ¿tú te imaginas Sammy, eso? No.
4: Pero fíjate que por ahí salieron a funar a el presidente entrante, Abelardo de la Espriella, porque al parecer, presuntamente, dijeron: no, que vamos a transmitir en vivo toda la no sé qué cosa y tal. No sé si es cierto que Abelardo dijo: no, pero ¿cómo vamos a transmitir esas cosas? Eso sería como un show mediático. Y entonces llegan y le ponen: ¡ah, oh, niño, que te huele esa boca raro! Dijeron en redes sociales enseguida: para fregar al otro, y que hablando de show mediático y el show que hacía poniéndose, metiéndose en la urna esa de cristal y bailando con tigres.
0: Una
4: en
0: pregunta
4: IA.
0: Del día.
4: Entonces queda uno como:
1: ¿Qué
4: es realmente para nosotros los colombianos un show mediático?
0: Ah, pero sería divino.
1: A mí me parece que el tema de la campaña de Abelardo fue una campaña muy bien estructurada y, bueno, una campaña que sin duda alguna la llevó a la victoria y por eso lo tenemos como presidente. Así que, bueno, hablar y comenzar a especular.
4: Anda, señora,
1: en materia
4: periodista,
1: de redes,
4: usted se mandó en plancha.
0: No, ella dio su opinión.
4: Para ese jugador de Inglaterra cuando le dio la tronco patal de México.
5: Una noticia de última hora que no tiene ni ella.
1: ¿Qué pasó?
0: ¿Qué noticia tiene de última hora? Ven, practicante, dale.
6: Se rompió el empalme.
0: Ay, ya. Eso ya lo dijo ella.
4: Pero no, es que eso es lo que está hablando Jennifer.
0: No, ya, y el empalme de aquí también se rompió.
4: Aquí se rompió, fue un tubo,
1: bueno,
4: en la puerta.
1: Recojan luz.
0: Ay, otra vez.
4: Otra vez.
0: Che, tú no tienes otra noticia.
5: Te van a
4: poner
5: mal en aire.
4: Ya, es sin noticia ya.
1: Yo qué culpa que en algún municipio de aquí del Atlántico se vaya la luz. Yo no tengo la culpa.
4: Bueno,
1: la
4: ayer fue en Galapa, ¿no? Sí. En Galapa, en Sabana Larga.
5: Cuídense por donde vive la gente.
4: Cállate, ridículo. Deja de decir esas cosas al aire.
5: ¿Qué hay en Galapa que uno
0: estamos
5: vaya a pasar?
0: En,
4: en Galapa hay.
5: ¿Qué hay?
4: Hay gente buena y chévere.
5: ¿Qué hay en el tanque? ¿Yo qué voy a hacer con el tanque?
0: En Galapa.
2: En Galapa hay gente amable, gente.

0: es cierto. Además, Galapa APA.
1: En Galapa también está el locutor ese que viene aquí, que es flaquito, que le ¿cómo es?
2: El Pica.
1: El Pica.
0: En la emisora de nuestro amigo Quique.
1: Popular Estéreo.
0: Es cierto.
3: ¿Van a recoger lujo o no van a recoger?
0: Sí.
2: Está como ponedera, ahí vamos.
3: ¡Ey! Oiga. Cállate, con el fin de avanzar en los planes de mantenimiento preventivo, la empresa AIRE realizará trabajos eléctricos en el barrio Piñango del municipio de Manatí este martes 7 de julio. Las obras de...
0: ¡Cállate! ¡Cállate!
1: ¡Soy pillantenga!
2: ¡Pilla Piñango!
0: ¡Cállate, Reinaldo! ¡Deja a la niña hablar!
3: Las obras para la instalación de postes, red trenzada y cajas de abonado se llevarán a cabo...
0: ¡Que te calles de una vez por todas!
3: ...entre las 9 de la mañana y la 1 de la tarde, entre la carrera 7 con la calle 5.
1: ¡Yo vivo al norte de Piñango!
0: Hey, Sammy.
3: ¿Qué pasa con la gente de Manatí? ¿Cuál es el sabote?
1: No, porque Manatí no fue la alcaldesa. La alcaldesa que vino aquí, que nos iba a invitar a Manatí, no nos invitó nunca.
0: Eso es cierto, nunca nos invitaron.
1: Nunca quedó enamorada de Bravo.
0: Deja de hablar tonterías. Deja de hablar tonterías, ridículo. Bueno,
3: recojan agua también.
0: También, no. Por poco no manda a recoger internet.
1: ¿A dónde se va el agua?
2: Ahí viene la pelada que dice esa mala noticia.
0: Mañana la voy a presentar. Aquí viene la pelada que trae puro mala noticia.
3: Bueno, recojan agua porque aguas de Malambo.
2: No extraña.
3: Informa a la comunidad que como parte de las acciones para atender la contingencia técnica que afecta actualmente el sistema de bombeo, originadas por las fallas presentadas en el sistema eléctrico, ahí tiene que ver algo aire, de la planta del Tesoro, este martes 7 de julio se realizarán trabajos correctivos indispensables para restablecer las condiciones que operan los equipos. Es por esto, mucha atención, que se va el agua entre las 12 del mediodía y las 8 de la noche en los barrios Casco Viejo, San Jorge, Pradito, Barrio Colombia, Parte Baja, La Magdalena, La Popa, La Ribera, en la zona sur, barrios Paraíso, Carmen 1, Carmen 2, Carmen 3, Luna, Tesoro, Monte Carlo,
0: tiene un montón
3: y
0: de
3: Villa Esperanza y Postobón. Hasta ahí llega.
2: Y el Concordo.
3: No, se va la luz. Galapa.
1: Ay, se va la luz en pleno partido, man.
3: Oiga, sí.
0: Mira,
3: sí,
0: se le en va Galapa, la luz, en Galapa hay gente, escúchame, en Galapa hay gente tan importante que es uno de los pueblos de donde nosotros los barranquilleros tenemos muchas cosas que agradecerle, porque en Galapa donde hacen la mayor cantidad de artesanías para el carnaval de Barranquilla,
1: para que sepas, oíste. Y en Galapa, ridículo. En Galapa hay gente trabajadora, gente camelladora, para que sepas.
2: El picotero de este aquí es el galapero, ¿cómo que se llama él?
0: Deja de...
1: ¿Quién?
0: ¿Por qué cuando hablas eres tan despectivo, Reinaldo Alberto? ¿Cómo es que es el segundo nombre de él?
4: Estoy parando bola.
2: ¿Cómo es? Giovanni. Giovanni Ojeda Galapé.
0: Deja de meterte con el control de Olímpica Estéreo. ¿Tú por qué eres tan...?
2: Trabaja para meter la plata aquí para el picó. Claro, y
0: ¡Ey, Reinaldo! ¡Ey, cállate!

sonando aquí en Mix Radio, 7 de la mañana 26. Agárrese porque lo que viene es toxicidad, compañero. Luego de esa canción se viene el Toxicapítulo. No se mueva, ya regresa.

0: pantalla. 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
1: ¿Aló? ¿Con Dorian?
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0: 7 de la mañana, 29 minutos. 7 de la mañana, 29. Aquí estamos en el arranque de Mix.
1: Así es.
0: Por Mix Radio. Tenemos una información súper importante que queremos compartir con ustedes. Mi querida Sammy, tienes el control.
2: Así es. Tenemos varios datos importantes. El primero es que acaban de decretar. Voy a leer.
0: Decretar.
2: Bueno, entonces hablen ustedes.
0: Decretar. Decretar, Italia.
2: La alcaldía de Barranquilla acaba de lanzar el decreto número 1012 del 2026, por el cual se declara tarde cívica el martes 7 de julio del 2026 en el distrito de Barranquilla con ocasión del partido de fútbol entre las selecciones de Colombia y Suiza que corresponde a los octavos de final. O sea que estamos de tarde cívica hoy. Usted hoy no trabaja ni yo tampoco. Así que el mixeo no va. No va. Ya. Bueno, el mixeo va de 2 a 5. No va.
0: Ah, que hay televisores. Mira, hay pantallas gigantes detrás de ti.
3: Mira, 1, 2, 3, 4, 5 televisores.
2: Bueno, otra cosa que les quiero contar es que viendo la necesidad de que hemos tenido unos fans son increíbles con la selección Colombia, la casa de la selección Colombia en el malecón del río, hoy no tendremos fanzón.
1: Hoy no hay fanzón.
2: No, ¿por qué? Porque la selección y la Federación Colombiana de Fútbol dijo, ven, también es chévere que en un horario como este la gente pueda verse el partido con su familia, con los niños, con la oficina. No creas, los niños no pueden entrar al fanzón. Entonces, hoy es un buen plan para vérselo con los niños que ya entraron de vacaciones algunos y que apenas otros van a entrar. Algunos están en la oficina para que usted se reconcilie con su amiga, la que lo grita, con su jefa. Entonces, para que hagan un gran...
0: Cállate, Reinaldo, me tienes cansado con esa interrumpidera. Deja que la niña fluya.
2: Pueden hacer un, no sé, un picnic en la oficina,
0: es cierto,
2: verse el partido.
0: Es
2: aunque es tarde cívica, usted sale, aproveche y se va para el motel. Le dice a su mujer.
0: No, tarde cívica.
3: Como dijo motel.
2: Sí, porque más de uno va a aprovechar a decir, ay, mi trabajo no es tarde cívica. Porque y entonces se va privado con la otra a riquiti, riquiti,
0: Sammy,
2: riquiti.
0: Concéntrate, por favor, en la información. Gracias, Sammy. Qué no, linda información.
3: Que, no falta el que se gastó el permiso ese de la medio votación antes que dieran la tarde cívica y ahora lo iban a la tarde cívica y ya se lo gastó.
2: Se lo odio. Entonces, nada, eso son información que tenemos. No,
3: no
2: hay fanzone.
3: No vaya
2: a llegar allá porque
3: bueno, si
2: no
3: quiere montarse en la luna del río, montese.
2: Ah, no, sí, espectacular.
3: Pero no hay pantalla.
2: Pero para que usted
3: allá
2: sepa, no hay fanzone.
3: A menos
2: sí
3: que
2: hay,
3: se vaya al lado. Que
2: a la Tribuna Club, que está habilitada desde el mediodía. Vamos a abrir las puertas al mediodía. Esto va a estar increíble porque además de eso va a cantar el Mono Zabaleta. Entonces, Tribuna Club hoy desde el mediodía, abierto en el malecón. Ya.
0: Tribuna Club, ¿ok?
3: Club.
0: Para que lo tengan claro.
3: Club. Como club social. La galletita
0: eso
3: más sabrosa.
0: Deja de decir marcas. Qué problema con Reinaldo. Bueno, alguna otra. Deja de decir marca. ¿Alguna otra información, mi querida Samara Jaider?
2: No, ya, por ahora, gracias. Voy a tomar café.
3: Con una
0: ducal. Ok, perfecto. Bueno, mientras tú tomas café y Reinaldo sigue con su pitufitontería, queremos decirle a los oyentes que ya está listo el Toxic Capítulo.
3: La ropa vejera esta que llegó a la cabina.
2: Es que hoy quise darle un estilo a la camisa.
0: Queridos oyentes, Sammy, ¿qué atuendo es eso?
3: Mira, Bravo, que creo que tiene ideas de moda por lo que tanto ha vivido en este planeta, que ha visto modas venir la gente con afro, las plataformas, porque tú eres de esa época.
0: Me estás diciendo viejo.
3: No, mi querido tiranosaurio, pero mira que se quedó viendo como Sammy, eso que párate.
2: Pero ahorita
0: mi hijita,
3: a las 8, en media hora la van a ver.
0: Anda.
2: Mami, bueno, prende. Entonces las poses van a ser así como
3: ¿la qué?
2: Las influencers cuando usan la camisa ahora sí toda con brilli brilli.
0: Espérate.
3: Dami se está pegando a la pared así como si tuvieras arte fentanilo. Cami, ¿qué te pasa, mi amor? ¿Qué te pasó? Te bajó la presión. Así como cuando usted está lavando el baño y le pega el olor a cloros al mismo tiempo que el vinagre blanco, se te baja la presión. Así quedó Sammy en la pared. ¿Qué?
0: Sammy, y bueno, y ella.
3: Se robó unas ayudas esas que trajeron para la madre, que trajeron para donar. Esa ropa es para donar, te la corriente.
0: Yo nunca te había visto esa ropa, tío.
2: No, esto es.
3: porque de verdad tú usas esa ropa en tu vida diaria.
2: Imbéciles, ¿por qué?
0: Oye.
3: Tienen que verla a las 8, marico.
0: Ven y ella. Oye, respeta, viste, ya está diciendo. Ay, así al aire.
3: Algo. No, oye, falta algo.
0: Y te cabe algo más en...
3: Pero te falta algo también como en el cuello.
2: No, ya tengo los collares de color.
3: Pero nada más les voy a decir, la cartera es verde y el collar es rojo.
0: Y la rosa.
3: Te asesora tu peor enemiga, ¿verdad?
2: Ah. Me siento a Aria Vega.
0: ¿Usted está asegurando que Aria Vega sí se viste de manera corroncha?
2: No, ella le pone no su eso estilo. Es lo que usted, es, no,
0: yo,
2: no.
0: Yo entendí eso.
3: Equijó para el comentario bravo.
2: Bueno, yo, gracias. Ahorita lo ven y ustedes juzgan. En 30
3: mil. ¡Kim, ven rápido!
0: Familia Mix, vamos a escuchar el Toxicapítulo. Concéntrese porque este Toxicapítulo está buenísimo.
3: Y ya defina, ¿qué te pasa, Samara? ¿Estás desfilando?
1: Hoy presentamos Muchas Gracias, Amigo.
4: Yeah. ¡Vamos! Estimado Mix, escuchando Mix Radio, buenos días. Saludos, Mr. Bravo, bienvenido nuevamente. Sammy, un beso. A todos los oyentes, un saludo. Les voy a contar mi Toxicapítulo. Esto sí que está tóxico y pido ayuda porque esto a mí nunca me había pasado. No sé cómo actuar, no sé cómo reaccionar porque estoy, la verdad, a punto de meterme en un problema o a punto de cometer un gravísimo error. Resulta que yo tengo una relación muy bonita. Mi mujer es muy bonita. El maluquito de la relación soy yo. Y hace poco le hicimos un favor a una amiga de ella. La amiga de ella también es una mujer muy linda. Y le hicimos un favor bien puntual, bien especial, porque ella estaba sin empleo, tenía como, eso me dijo mi mujer, que tenía como 2 años sin trabajar. Y yo le ayudé a conseguir un empleo en la empresa de un amigo. Es una empresa pequeña, pero a ellos les va bien y ella está haciendo bien su trabajo. Lo poco que sé es que lo está haciendo bien porque es una empresa de un amigo mío y él, por supuesto, me contó cómo se estaba desempeñando ella. Entonces, sé que le está yendo bien y hay un buen pago y es un buen billetico. Pero resulta que ella, en modo de agradecimiento, la empresa queda muy cerca, la empresa de mi amigo queda muy cerca de donde yo trabajo. En mi trabajo conocen a mi mujer porque yo llevo muchos años trabajando allá en la empresa. Llevo mucho tiempo, más de 10 años trabajando ahí. Y el vigilante conoce a mi mujer y todo el mundo conoce a mi mujer. Y ella se baja a veces y entra porque ya somos una familia. Más tiempo paro yo allá en la empresa que en mi casa. El tema es que la amiga de mi mujer me ha llevado varias veces desayuno, almuerzo y hasta merienda en la tarde. Y me los deja en recepción con el vigilante, que es tronco a sapo. El desayuno llegó con un avisito con una hojita de muchas gracias. El almuerzo también, van 4 veces. Y el último que me mandó también decía muchas gracias. Yo entiendo que ella esté agradecida. Claro que sí, un agradecimiento que ella seguramente quiere manifestarme, pero ya no sé si contarle a mi mujer, no sé cómo interpretar esto, no sé si es que ella gusta de mí o es que de pronto está muy agradecida, no sé qué hacer. Sammy, ayúdame a entender por qué una mujer se comporta así, qué es lo que quiere, qué debo hacer. Yo nunca había estado en una situación como esta.
1: Los oyentes de Mix están enloqueciendo. ¡Date prisa, Goku!

0: Qué estilo de graffiti. Este styling está... Bueno, por favor.
1: Y esos collares.
2: Y sigue poniéndose mal.
0: No, porque tú sabes cuál
1: es. Ven acá, ¿cuánto trapo te vas a enganchar hoy?
0: No, espérate. Esto primero no se llama trapo. Quiero que ustedes sepan que esto es un outfit, porque estamos en una etapa donde ahora no es solo fútbol, sino moda. Entonces hay que añadirle collares, hay que ponerle brilli.
1: Esos son unos brasieres.
0: Es un corset.
1: ¿Y tú por qué sabes eso, pelado?
2: Porque yo veo revistas como Vogue, Elle, Cosmopolitan.
0: ¿Revista tú?
3: ¿Qué? ¡Ay, mi pendejo!
0: Y ahora las pañoletas ya no solo van en la cabeza.
1: ¿Pañoletas?
0: Sino que se las amarran en la nariz. Cintura. Ah, okay. No, en la nariz no me cabe. Necesitamos
2: una sábana.
1: ¡Reinaldo!
2: Ella se está riéndose.
1: Vamos con los oyentes. Si usted quiere ver qué es lo que está tramando Samara Haidar.
2: Cartera verde. No, no, no.
0: Porque mira, pega con la pañoleta.
2: Sí, te pega con la lagaña esa que tiene puesta.
1: Si usted quiere ver lo que está tramando Samara Haidar, tiene que conectarse ahorita cuando llegue el señor productor.
2: Si le da la gana de venir hoy.
1: Si es que llega temprano. Conéctese a Kik arroba Mix Radio.
2: Andaba yo un sisi como con eso de la Billboard Number Harvard, con el primer DJ de champán. Andaba bollón, para no decir jopón.
1: Bueno, él tiene que... El que se la pique, el que tiene con qué picársela. Ya, si él se la puede picar, eso es problema de él, déjalo. Si ¿tú va? ¿Qué? Tardío.
2: Ni a las presentaciones vaya.
1: Déjalo, pues, si lo podía hacer Diomedes, ¿por qué él no lo puede hacer? Ahora, déjalo.
0: Con Diomedes tú eres teso. Lo único que le puede decir es que no usen el baño del primer piso porque no hay agua. Ajá, siga.
2: Hay escombros ahí.
1: Vamos con los oyentes. ¿Qué le van a recomendar al amigo denunciante? ¡Qué locura! Cuando una mujer... Hércole.
0: Ay, ¿sabes qué me faltó, Bravo?
1: ¡Niño! ¡Reinaldo!
0: Bravo, ¿sabes qué me faltó?
2: Juega la cele.
0: Me faltó más rubor, full rubor.
1: Échate, Sammy, échate rubor, échate.
2: Pero de la empresa,
1: échate. Hola, buenos días.
4: Yo estoy en modo mío escuchando 1103.9. Buenos días, Bravo. Buenos días, Sammy. Buenos días, practicante. Bueno, para el capítulo del día de hoy, ¿qué le puedo decir? El man tiene que estar llevado bien flaco.
1: ¿Por qué?
4: Sabe que le está mandando la amiga en común. Que engorde. Si le está dando desayuno, merienda, almuerzo y cena. O el man tiene que estar, la quiere ver gordo, lo están engordando, que no haga mercado más bien.
1: Lo están engordando, dice el amigo. Hola, buenos días.
5: Buenos días, Sammy. Buenos días, Bravo. Buenos días, practicante. Madre. Cara de esquina. Bueno, yo opino de opinar. Vale, mía, esa la se las quiere quedar. Se las quiere es quedar. Así que, si usted tiene una relación muy bonita, piense en su familia, en su hogar, en lo que usted ha construido.
1: ¿No? Piense en su familia.
2: Gracias al cirujano que acaba de dejar la nota de
0: opinar.
2: Voz.
1: Él es cirujano.
2: Lo oíste la voz.
1: Ah, ok. Hola, buenos días.
6: Buenos días, Mr. Bravo. Buenos días, Sammy, mi amor.
1: Buenos días.
0: Buenos días. Gracias, amigo.
6: Buenos días, practicante Gale Sartén.
2: Madre.
6: ¿Qué le puedo recomendar yo?
2: Tan creativo, ¿ah?
6: ¿Eh? Al amigo. Full. Que bueno, que le siga la senda y que mire hasta dónde va a llegar. Y que si tiene que comentar a la mujer, que le comente, pero que primero mire hasta dónde va a llegar la amiga.
1: O sea, si tú le recomiendas al man que siga avanzando, ¿a dónde crees que va a llegar esa llevadera de desayuno y de merienda? ¿Hasta dónde? ¡Anda!
2: Yo no te quise advertir.
1: Sammy, ¿tú qué ves?
0: Porque otra cosita importante para el outfit de la camisa de la selección es ponerse full rubor, o sea, full. Yo creo que me falta, ¿verdad?
2: Sí, dos cachetadas para que si entras en razón, eso es lo que te falta.
7: Yo le diría, gracias, a mi esposa le encanta cómo cocinas.
1: ¡Erda!
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1: Siete de la mañana, 51 minutos. 7:51. Saludos para todos los que acaban de ponerse en modo Mix. Bienvenidos a El Arranque, el programa más divertido de la mañana. Para que usted salga de su casa con una sonrisa así de oreja a oreja. Para que salga así con un mood chévere, con una energía sabrosa. Exacto, déjese tan aburrido, se te está arrugando la cara, niño.
2: No hay voto que aguante.
1: Es verdad, vecina. Ya tiene la cara como Madonna de tanto Botox, de tanto Botox.
2: Pero que Madonna tiene su edad, bravo.
1: Ya es una abuelita.
2: Tiene que ayudarse y aún así se ve bien bonita.
1: No.
2: Ay, no, Madonna.
1: Se ve ridícula.
2: No se ve ridícula, bravo.
1: Parece un Minion.
2: No, bravo, no seas tan cruel. Madonna, es Madonna, mi amor.
1: Qué risa. ¿Hay acaso edad para un retiro digno en la música?
2: No lo sé.
1: Yo sí creo. Yo sí creo que los artistas deben tener una vida como la bombilla, una vida útil.
2: Útil, inutilizable.
1: Ya después deberían hacer música así como aprendimos a hacer las cosas en pandemia.
2: ¿Cómo?
1: De manera remota. O sea, hacer música y ya, no salir de gira, sino hacer música y ya.
2: Okay.
1: Hay unos que ya, de verdad. O sea, ya.
2: Bueno, sí.
3: ¿Cómo? ¿Quién? Dígalo.
1: Por ejemplo, lo admiro mucho.
2: ¿A quién?
1: Me encanta su música.
2: Papo Ma.
1: No. Es un buen artista.
2: Yo no he dicho lo que yo estoy preguntando.
1: Por ejemplo, Andy Montañez. Señor Andy Montañez.
2: Hansel y Raúl también.
1: De verdad. No, Hansel y Raúl, de verdad, muchas gracias por toda su música, por sus éxitos. De verdad, gracias. Gracias, chévere. Pero ya lo que hacen con el señor Andy Montañez para mí es un abuso. De verdad, o sea, así. Ya lo saca, ya es un señor de avanzada edad, ya, o sea, ya lo ponen ahí en la tarima así como, señor Andy, venga, siente.
2: Venga, aquí, mire para este lado.
1: Hacia allá, la gente está hacia ahí. O sea, ya, de verdad, para mí eso es un abuso. Pero bueno, no estamos hablando de eso.
2: Sí, verdad.
1: El tóxico capítulo está que arde.
3: Señor Bravo.
1: Porque acaban de llegar fotografías.
2: Anda. Del almuerzo que le llevaron.
1: No, de la infractora.
2: Anda.
1: Y de la esposa del denunciante.
2: Anda. Me está bajando el volumen a mis audífonos.
1: ¿Por qué siempre tienes que preguntar si están en cueras, Reinaldo? Qué bendito problema contigo.
4: No, ese es el mío.
1: Ey, se van a dañar los oídos. Oye, mira. Se van a dañar los oídos.
2: No, porque mira,
1: con respeto,
2: Bravo,
1: con respeto.
2: Bravo, mira lo que está haciendo. En el mismo canal donde yo tengo conectados mis audífonos, tiene conectados los de él.
3: ¿Cómo?
2: Hay siete más.
1: No, niño.
3: Se puede, pendeja.
1: Niño, deja de estar.
4: Uno y dos, lo tiene.
1: Deja.
3: Anda, así que hueva.
1: Deja de estar.
3: ¿Estar qué?
1: Moviéndole eso a la niña.
3: No me tienes que tirar su huevo por la cara.
2: Pues
3: gracias.
2: La próxima vez ahora te tiré dos.
1: Vamos con los oyentes. Hola, buenos días. No vamos a publicar las fotos todavía. Bueno, necesitamos autorización del denunciante. Hola, buenos días.
5: Yo le diría gracias. A mi esposa le encanta cómo cocinas.
2: ¡Anda, doña!
1: Para los que de pronto acaban de llegar y no saben por dónde va tabla, resulta que un señor está denunciando que la amiga de su esposa le está enviando a manera de agradecimiento muy seguido almuerzo, desayuno y ¿cómo se llama ahora? Las buenas tardes, brunch. A la empresa. Y resulta que en la empresa, el vigilante asegura al denunciante que es tronco de sapo.
3: Sí, todos son sapos. Los evidentes aquí son unos sapos. El viejo Antonio.
1: ¡Ey!
2: Pacheco es buena gente.
1: ¡Ey! Deja de meterte con los vigilantes de aquí.
2: Hay uno que es bajito, que parece como un panita.
6: Ese Zapata. Ese es Zapata.
1: ¡Sami!
6: Antonio Zapata, Sammy. El mejor es dulce. Es pipón y todo, pero es dulce. Es buena gente.
1: Vamos con los oyentes.
6: ¿Qué pasó?
1: Hágame
6: ¿qué
1: el favor, pasó? Y gente, están entrando a la
6: casa. ¿Qué está peleando?
2: ¿Qué
6: aquí? ¿Qué? Dilo.
2: Dinero.
7: ¿Qué dijiste?
8: Me dijeron que están mencionándome y diciendo cosas que no son.
6: Estamos hablando de otro panzón. No, sé de
1: no señor Víctor, buenos días. Suelve. Señorita Joyce, ¿cómo está usted? Buenos días.
2: La gente de Radio Tiempo, muy amable, nos llegaron aquí. ¿Qué pasó?
1: Sí, la señora Joyce a decirme panzón. Oye, al aire.
8: Están hablando de mí en esta emisora. Que
6: eso
8: respete.
6: Es verdad, señor, sí. Papo, porque yo no estaba aquí.
1: Señora Joyce, yo vine gordito, rellenito de amor, porque...
2: ¿Quién está hablando de Víctor?
1: Tú lo mencionaste hace un rato, dijiste... Yo. Sí, dijiste...
6: Los malos locutores.
1: No, dijo una cosa buena. Dijo, no, que mi amigo Víctor... Ah, que estamos hablando de fútbol.
2: Ajá, que hablábamos lo de Messi, lo de Cristiano. Eso, pero yo no me he metido con él, fuiste
1: oye,
2: tú.
1: Oye, Víctor, Víctor, la gente bueno, que escucha...
8: Vale para recursos humanos el practicante.
1: Víctor, la gente que escucha la emisora, que son amigos tuyos, son troncos de sapo.
6: Pero,
1: ¿oíste?
6: Señor Brown, ni estaba yo ni aquí, me dijeron que era yo, imagínate.
1: No importa, todo lo malo que pase aquí es culpa tuya.
2: No, pero todo fue bueno, Víctor. Esta vez cierto, todo cierto. Fue bueno. Las anteriores no sabemos.
9: Esta vez sí, pero. Sí.
1: No nos acordamos de las anteriores, pero esta vez soy testigo que habló bien.
6: Al próximo mundial va tu selección Perú, tranquilo. No te preocupes, tienen que.
1: Él no es de Perú. No. Víctor Reyes, Radio Tiempo, no es peruano.
6: Yo siempre he creído que
1: no, es de Perú.
6: ¿De Bolivia?
1: Tampoco.
6: Cabo Verde.
2: Pégale, tampoco. Pégale,
1: dale, dale, dale, dale, Víctor, dale.
8: Recuerda que yo soy portugués.
1: Portugués. Sí, claro, te creímos. Vamos con los oyentes. Hola, buenos días.
10: Hola, chicos, ¿cómo están? Buenos días. Buenos días. Mr. Bravo, practicante.
1: No, usted vecina, bienvenida.
10: Chicos, miren, con respecto al Toxic capítulo, mira, mi amor, usted tiene que decirle a esa muchacha, hablar con ella y decirle, mira, fulana, agradezco mucho que lo que estás haciendo, sé que de pronto lo estás haciendo por agradecimiento, pero no quiero que esto se vaya a malinterpretar, no quiero tener problemas con mi esposa, usted sabe que aquí en la empresa la conoce mucho.
1: Eso es cierto.
10: Así que, no, lo que hicimos lo hicimos sin ningún interés, lo hicimos porque lo necesitabas, pero listo, okay. Ya, ahora sí tan agradecida se siente porque no lo hace con tu esposa, que también me imagino que influyó en toda la ayuda que le dieron. Que los invite a almorzar a los dos y ya, listo, no pasa nada.
2: No, pero ahí hay un interés extraño, porque está bien el agradecimiento hasta cierto punto, pero yo creo que ya está un poco pasada de piña.
1: ¿Por qué no has dicho nada de los códigos femeninos? Pero si fuese un hombre, ahí sí estarías hablando y hablando y hablando.
2: Pero que estoy diciendo que está pasando.
1: No, mira cómo la maquilla dice que ahí hay algo medio raro,
2: no,
1: medio,
2: algo
1: raro.
2: Medio raro.
1: La tipa
2: sabemos,
1: se quiere
2: no
1: bajar
2: sabemos.
1: Al marido de la, no, de la amiga. Que no.
2: Hay que mande foto para ver qué es lo que es.
1: Ya se enviaron, estamos muéstrame. Esperando. Espérate, oye, pero ¿cuál es el acelere tuyo hoy, ve?
2: Porque me
1: ese
2: siento...
1: poco de ropa te está haciendo no, que no te llegue aire apretada, al cerebro.
3: Tiene la ropa apretada.
1: ¿Oíste?
3: Pero voy para esa también.
1: Hola, buenos días, desde el amor, ¿cómo amanecieron?
11: Buenos días, Mr. Bravo, Samar Haida.
1: ¿Qué, compañero?
11: Practicante, aquí reportando sintonía desde la panadería alemana, Barrio Las Moras.
1: Manda pan.
11: Aquí 5-8, bueno, aquí en el medio. Samar Haida, me encantas mucho, ¿viste?
2: Gracias,
11: te amo mucho.
2: Mi amor, yo
11: besos
2: también.
11: En esas pancas.
2: En esas panchas,
6: ¿sí? O sea que él podría ser pansexual.
2: ¿Por qué?
6: Porque te ama mucho.
1: No, él no es pansexual.
6: Los pansexuales son los que le gusta la panocha y el bolillo, señor Bravo.
2: Los pansexuales son los que comen pan.
1: Es cierto. ¡No! Hola, buenos días.
3: Aman comer pan.
12: Bravo.
1: Compañero.
12: Practicante, buenos días.
1: Buenos días.
12: No te había saludado ahorita que no había llegado.
1: No, tampoco te preocupes. Importa,
12: sí, Bravo, mi opinión para este entonces capítulo es que puede que el hermano esté metiendo malicia, o sea, el colombiano tiende a eso, a cada vez que pasa algo, okay, en una situación, lo ve por el lado malo.
1: Okay.
12: Quizás la muchacha simplemente está teniendo, o sea, se siente muy agradecida porque imagínate, después de 2 años sin hacer nada, empezar a trabajar, cualquiera se sentiría completamente agradecido con la persona.
1: Yo te entiendo, pero lo que dice la amiga oyente de hace un momento, y si está tan agradecida, ¿por qué no lo hace también con la esposa, con la amiga? Nada más es con el man, ¿por qué? Y aquí acaba de escribir el amigo denunciante. ¡Anda, Samara Haida! ¡Atención, atención, atención! De Suiza.
2: No. De Colombia. Colombia lleva 1. Suiza lleva 15.
1: lo que acaba...
2: No, dijimos que tenían que traer la camiseta hoy de King así con estilo.
1: Anda, mira, pero de King y yo no traímos nada de estilo, nada.
6: No tienen estilo.
1: Atención, atención, atención, porque el amigo denunciante acaba de escribir y se equivocó en la... Muy bonito estilo el tuyo. Acaba de escribir la cantidad de veces que la amiga de la esposa ha llevado alimentos no perecederos.
2: Anda, también está donando.
1: Ha llevado alimentos no perecederos al lobby de la empresa que queda a pocas cuadras de donde le consiguieron el camello.
2: Anda.
1: ¿Cuántas veces crees que ha enviado alimentos que los ha llevado hasta el recinto laboral?
2: Seis.
1: Tú dices que seis.
2: Sí, porque le faltaría el 9 porque ella quiere hacer el 69.
1: Anda, Sammy. Reinaldo, ¿cuántas veces crees que la damisela ha demostrado su gratificación?
6: 15.
1: No, ya te pasaste.
2: ¿Cuántas son, Bravo?
1: Les voy a dar el dato. La damisela ha enviado 4. Alimentos no perecederos.
6: 8.
1: Y no para ayuda humanitaria, 21. Sino para que él se los coma así.
6: ¿A quién?
1: Y le mando una nota de voz así. Anda. ¿Qué nombre le ponemos?
6: Janet se llama.
2: Gertrudis.
1: Gertrudis.
6: No, Janet.
1: Janet.
2: Sí, Janet.
1: Anda.
6: Janet.
1: Qué chévere. ¿Dónde compraste esos panes, Janet?
6: En la panería alemana de allá en Las Moras, que acaban de mandar saludos.
1: Anda, Janet. Amiga. ¿Dónde conseguiste esos huevos revueltos? Quedaron chévere, tan fresquitos, nena.
6: Manda Puchito.
2: Puchito manda huevos ricos, mi amor.
1: En la tarde.
2: Puchito.
1: Anda, Yane. Esos croissants estaban chévere. ¿Para qué? Cafecito súper fresquito, Yane.
6: Gracias.
1: Le ha enviado alimentos no perecederos a Marajaydar 9 veces.
2: No, está caída ya.
6: Caída que
1: ¿qué crees tú que esa mujer está tratando de hacer con ese man?
2: Engordarlo.
1: ¿Ah? ¿Engordarlo?
2: Sí. O tiene brujería a la comida.
1: Brujería a la comida.
6: La brujería es nada más una sola vez.
1: No nos hagas hablar.

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1: De regreso aquí en el arranque de Mix, 8 de la mañana, 13.
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3: bese. Ey, ey, ey, respeten.
4: Y que te respeten a los turnos para que no te estreses.
3: Respeten, respeten. Ey, Sammy, ¿qué es?
4: Si te la apetece.
2: Y si quieres busca un cura pa' que te la rece,
3: ¿verdad? Ey, Sammy, Sammy, ¿cómo cambió este programa con mi ausencia, no?
2: No. Al contrario,
3: para nada.
2: Al contrario, volvimos a ser nosotros ahora que llegaste.
1: 8 de la mañana, 14 minutos. Aquí estamos en el arranque de Mix. Familia, el momento de escuchar la repetición central del Toxic Capítulo de hoy.
0: Hoy presentamos. Muchas gracias, amigo.
5: Estimado Mix, escuchando Mix Radio, buenos días. Saludos, Mr. Bravo. Salud, bienvenido papá. Nuevamente.
1: Gracias, mi
5: Sammy,
1: hermano.
5: Sammy, un beso. A todos los oyentes, un Sammy, saludo.
1: Un beso.
5: Les voy a contar mi tóxico capítulo. Esto sí que está tóxico y pido ayuda porque esto a mí nunca me había pasado. No sé cómo actuar, no sé cómo reaccionar porque estoy, la verdad, a punto de meterme en un problema.
2: ¿Qué?
5: O a punto de cometer un gravísimo error.
2: Ah, no.
5: Resulta que yo tengo una relación muy bonita, mi mujer es muy bonita, el maluquito de la relación soy yo.
3: Anda.
5: Y hace poco le hicimos un favor a una amiga de ella, la amiga de ella también es una mujer muy linda, y le hicimos un favor bien puntual, bien especial, porque ella estaba sin empleo, tenía como, eso me dijo mi mujer, que tenía como como 2 años sin trabajar.
3: ¿Cuánto?
5: Y yo le ayudé a conseguir un empleo en la empresa de un amigo. Es una empresa pequeña, pero a ellos les va bien y ella está haciendo bien su trabajo. Lo poco que sé es que lo está haciendo bien porque es una empresa de un amigo mío y él, por supuesto, me contó cómo se estaba desempeñando ella. Entonces,
3: okay.
5: Sé que le está yendo bien.
3: Okay.
5: Y hay un buen pago y es un buen billetico. Pero resulta que ella, en modo de agradecimiento,
3: okay,
5: la empresa queda muy cerca, la empresa de mi amigo queda muy cerca de donde yo trabajo.
3: Uh-huh.
5: En mi

0: trabajo conocen a mi mujer, porque yo llevo muchos años trabajando allá en la empresa. Llevo mucho tiempo, más de 10 años trabajando ahí. Y el vigilante conoce a mi mujer, y todo el mundo conoce a mi mujer. Y ella se baja a veces y entra, porque ya somos una familia. Más tiempo paro yo allá en la empresa que en mi casa. El tema es que la amiga de mi mujer me ha llevado varias veces desayuno, almuerzo y hasta merienda en la tarde. Y me lo deja en recepción con el vigilante, que es tronco a sapo. El desayuno llegó con un avisito con una hojita de muchas gracias. El almuerzo también, van cuatro veces. Y el último que me mandó también decía muchas gracias. Yo entiendo que ella esté agradecida. Claro que sí, un agradecimiento que ella seguramente quiere manifestarme, pero ya no sé si contarle a mi mujer, no sé cómo interpretar esto, no sé si es que ella gusta de mí o es que de pronto está muy agradecida, no sé qué hacer. Sammy, ayúdame a entender por qué una mujer se comporta así, qué es lo que quiere, qué debo hacer. Yo nunca había estado en una situación como esta.
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0: Creo que es demasiado evidente que la damisela que está agradecida porque le ayudaron a conseguir empleo, en realidad ese agradecimiento lo ha convertido en deseo de fornicar con ese malvado hombre.
1: Y si la pelada está demasiado agradecida, lleva 2 años sin conseguir trabajo. Yo no estoy de acuerdo con que una persona esté llevándole regalos al marido de uno, pero la pelada lleva 2 años sin conseguir trabajo y por fin alguien la ayuda a conseguir trabajo y ella dice, no sé cómo agradecerle al tipo. Y si él está haciendo una película en la mente.
0: Hey, Sammy.
2: Está defendiendo lo indefendible.
0: Sammy siempre defiende unas vainas todas raras, unos conceptos todos extraños.
2: Esa es tu postura.
0: Tan extraños como la vestimenta de hoy. Vamos con los oyentes. Hola, buenos días.
3: Hola, amigos de mí.
0: Hola, vecina.
3: ¿Cómo están?
0: Bien, aquí.
3: Bravo, te extrañé.
0: Gracias, vecina.
3: Bueno, yo pienso, amigo, de que desde el primer momento en que ella te envió el desayuno que te envió, el almuerzo que te envió, tú debiste comunicárselo a tu mujer como cosa casual. Decirle, ay, tu amiga me llevó hoy en agradecimiento y seguir contándole. Porque le empezaste a poner malicia a la cosa y ya, de pronto puede que sí, puede que no.
0: Me aburro.
3: Pero para mí, esa vieja o esa arepa quiere sal.
0: No, es un decir, es un decir. Queridos oyentes, paréntesis, ya continuamos escuchando a todos ustedes. Sucede que aquí en la cabina tenemos una situación bastante poco ortodoxa.
2: ¿Otro qué?
0: Ortodoxa.
2: Chanfle.
0: Tenemos una situación que la verdad es poco entendible. Su comportamiento ha sido extraño desde el inicio del día.
4: Bastante.
0: Y queremos compartir con todos ustedes que...
4: Y no soy yo.
0: Sí. Para variar, hoy el del comportamiento extraño no es Reinaldito José. ¿Cómo es tu segundo?
4: Reinaldo Rodríguez Pérez.
0: La señorita Samara Haidar hoy tiene un atuendo que no vamos a mostrar aún.
1: Ya lo mostraron porque ahí comentó alguien que parezco que un arbolito de Navidad.
0: Ya lo mostró. Ah, bueno, señor productor, por favor, absténgase,
1: señor.
0: Mostrar a la dama en la transmisión en Kick.
2: ¿Dónde está?
0: Porque queremos.
1: Aquí.
0: Al lado tuyo, okay. Samara Haidar.
4: Pensé que era una que venía a pedir ayuda a Jorge Cura.
0: Queremos que, queremos que todos los oyentes vayan ya a Kick y se activen para poder enseñarles el atuendo magnífico de nuestra querida compañera que hoy está haciendo alusión al comportamiento de las mujeres en redes sociales.
1: No. Estoy llevando la camiseta, elevando la camiseta de la Selección Colombia, se dice así, elevando.
0: Ah,
1: entonces le metí un poquito de brilli brilli y los outfits.
2: Un poquito.
0: Pero te pasaste. Sí. Un poquito. Entonces ella le metió un poquito de brilli brilli y queremos que ustedes observen cómo es que mujeres, ustedes tienen que ver esto porque Así es que se pone la camiseta. Así. Si usted no la utiliza así, amiga, usted es una corroncha entonces.
4: Pero no veo la camiseta, entre tanto trapo.
0: Ahí está, mira, claro, mira.
4: Y el brasier ese plateado.
0: Ese no es un brasier.
1: Para ajustar la camiseta, porque ustedes saben que la camiseta a veces nos queda ancha a las mujeres.
0: Es cierto.
1: Entonces usted se pone el corsé y eso le ajusta.
0: Hay unas que se la ponen muy apretadita, Sammy.
4: No, hay unas que están gordas y le queda esa vaina apretada. Parecen un chofer de bus.
0: Deja de decirle así a las mujeres que todas las mujeres son hermosas.
2: Porque te estás riendo.
0: Yo me estoy riendo.
1: Necesitamos que la gente se conecte para que vean este estilo.
4: Tremendo
0: estilo.
1: Elevamos la camiseta, mis amores.
0: No nos van a bloquear. Vamos con los oyentes. Hola, buenos días.
5: Buenos días, Sammy. Besos. Sammy, ese malo que estás perdiendo el tiempo. Ahí no pasa nada, hermano. Sí, ya sabes, si es amiga de la mujer, sabe que la mujer va a la empresa y todo eso. O sea, ahí no pasa nada, que se deje estar inventando películas de terror.
1: Exacto.
5: Que siga creyendo que lo maluquito que es.
1: Estoy de acuerdo.
0: Lo maluquito. Recuerda que a las mujeres le están gustando los hombres feos. Las mujeres le están gustando los hombres feos.
6: Buenos días, Sammy. Buenos días, practicante. Oye, yo quiero saber, ¿le ha respondido o le ha esa comida? Y que hable con ella, que le diga, ven amiga, ya sé que estás agradecida, todo. Si la vieja sigue, ya me encanta.
4: Me siento viendo Séptimo Día así cuando le dan un testimonio a una persona que no quieren que salga y le borran la cara.
0: Es un pendejo.
1: Regularmente son de la vida alegre.
7: Mix, ¿cómo están?
0: Bien, aquí.
7: Saludos. Mr. Bravo.
0: Saludos, mi hermano.
7: Qué bueno tenerte de regreso para que pongas orden ese traficante cabeza yunque.
0: Cabeza yunque,
7: y Samara, deja tus exotiqueos. No vengas a dañar la camisa de Colombia con tus exotiqueos.
1: Mi amor, hay que...
7: Ey, no, con respecto al toxicapítulo, mi hermanito, ¿qué le digo yo? Si usted ama a su mujer, si usted está seguro de su relación, si usted ya, como usted mencionó, lleva tiempo con su esposo, una familia, mi hermanito, hágaselo saber a su mujer,
0: okay,
7: y corte cualquier tipo de vínculo que tenga con la otra. No hay nada más bonito, compa, que saber que uno está firme en una relación, que uno está firme con la mujer que ha estado con uno ahí, ha venido otra ahí a comprar con punta de comida.
0: Con punta de comida, con punta de comida. Hola, buenos días.
8: Buenos días, Sammy. Buenos días, Bravo.
0: Buenos días, mi hermano. Buenos días,
8: practicante.
9: Madre.
8: Caretabla.
0: Caretabla.
8: Ey, algo parecido me pasó. Le dije a la muchacha, ven acá, esto no aguanta, porque si mi esposa se entera, voy a tener problemas. Entonces, mejor que ajá, sí, es un agradecimiento y ya, pero todo bien. Hasta ahí.
0: Todo bien, chévere, todo bien, hasta ahí.
8: Ven, le dijo a mi esposa y terminé el problema.
2: Viste, ahí está.
0: ¿Qué dijo?
1: Que le dijo a la esposa y terminó el problema.
4: Y mira, le entró la notificación de la esposa. Te estoy oyendo, plim, plum.
0: Entonces, mal porque sí con ustedes las mujeres y mal porque no. Uy, no. Mira lo que dicen aquí, Sammy.
1: ¿Qué dice?
0: Esos feos salen peores que los princesos caribonita.
8: Mira, no es mentira, mira.
1: No, lo estoy leyendo. Esos, ¿y sabes qué es lo peor? Hay 154 personas esperando para verme. O sea, ¿en qué?
0: Ya vamos a enseñarle el atuendo de la señorita Samara Haida.
1: No, se dice así.
0: Entonces, ¿cómo
1: elevando
0: se
1: dice? La camiseta de la selección.
0: Ya vamos a enseñarle a la señorita Samara Haida.
4: Que respete al señor.
0: ¿Cómo eleva el atuendo de la camiseta de la selección Colombia?
4: Ahora sí van a prohibir de verdad la camisa de la selección, que la gente la usa. Ahora sí, después de esto.
0: No lo lograron en política, pero lo van a lograr aquí.
4: Lo hablo ya aquí.
0: Amigos, otra cosa es que ya está con nosotros nuestro brujo.
1: Él no es brujo.
0: Nuestro.
1: Él es una persona que.
0: Parasitólogo.
1: ¿Cómo te podemos decir?
4: Parasitólogo. ¿De qué laboratorio viene?
10: Investigador de todos estos temas.
1: Investigador de temas paranormales.
4: Oficial de la FIFA. Es investigador de temas paranormales. Oficial de la FIFA.
1: No, nos va a dar predicciones del mundial.
0: Ok, eso va a ser en un ratito el propio guardián que está aquí con nosotros. Vaya, guardián, guardián, no, guardián.
1: El guardián, guardián. Uno, dos, tres.
0: ¡El guardián!
1: Te patea la boca, che.
0: Reinaldo.
4: Que la última vez que el guardián vino era Halloween, ¿te acuerdas?
1: Sí.
4: Estamos.
0: Niño.
4: Y hasta ya pega.
0: Bastante.
1: Uy, qué asco.
10: Se empañó hasta la cama.
0: Guardián va a estar con nosotros al regreso. Y escuchen bien.
4: ¿Hay desayuno, guardián?
0: Sí. El atuendo de. ¿Qué digo? ¿Cómo es que es?
1: Elevando la camiseta de la selección Colombia.
0: Samara Haidar va a elevar el
1: la camiseta.
0: Va a elevar la camiseta.
4: Yo también me confundiría con entre tanto trato.
1: 200 personas, viste, hay 200 personas esperando verme, o sea.
10: Tú sabes la que sale en los carnavales con una soya y un peñón en la mano. Un peñón en la mano, así.
1: Mentira.
4: Respeta a la loca de los carnavales.
1: Mentira.
4: Respétala, que ella es patrimonio.
0: Igualita.
4: Ella es patrimonio.
1: Respéteme.
0: Yo sé cuál es. Bueno, Sammy. Vamos a mostrar a Sammy en kick.
1: Pero ya.
4: No.
0: Ya.
4: Ya.
0: O sea, no va a ser al aire. No,
4: sí, ya.
0: No va a ser al aire.
4: 200
0: va a ser.
1: Solo para kick. Solo
0: exclusivo
1: para kick.
0: Exclusivo para kick. Así que.
1: Bueno, al aire es imposible que lo podamos mostrar.
0: Eso es cierto. O sea, no vamos a divulgar al aire que ya la vamos a mostrar en vivo.
4: Sammy lo va a pelar.
1: Vayan a kick ya. Mix Radio Barranquilla para que vean cómo elevar la camiseta hoy de la Selección Colombia.
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0: Bueno, son las 8 de la mañana 37 minutos, 8 de la mañana 37. Aquí estamos en el arranque de Mix for Mix Radio.
1: Para que la gente se haga una idea y que la Samara está así como cuando va a lavar la ropa y no la separas entre la prenda y la tiras así toda la lavadora.
2: Pues la gente habló muy bien de mí.
0: Eso es verdad. Sí, es verdad.
3: ¿En qué chat estabas metida tú, eh?
2: La gente habló muy bien de mí. La verdad es que sí, estoy de acuerdo, los tacones no pegan con la camiseta.
0: Los tacones no pegan, Sammy, es verdad.
2: En eso sí.
0: Si usted no alcanzó a ver el atuendo de cómo Sammy eleva la camiseta de la Selección Colombia, lo invitamos a Kick. En un rato Sammy va a mostrar nuevamente su espectacular atuendo que puede ser materia de investigación de la NASA.
1: Investigación paranormal, para eso trajimos al guardián. A ver a quién murió y le robaste la ropa.
2: Esto es elevar la camiseta, gracias.
0: Tenemos aquí en cabina el invitado especial de esta mañana que es el guardián.
2: El guardián.
0: Para Colombia.
2: El guardián es experto en todo lo que tiene que ver con paranormal, con estas historias. Y el guardián en sus redes sociales, bravo y oyentes.
0: Niño, echa la boca para allá, hasta acá pegó.
2: Él ha dado muchas predicciones, tanto en política como en fútbol. Entonces hoy queremos invitar al guardián. Bienvenido, guardián. ¿Cómo vas? ¿Cómo ves este mundial, guardián?
4: Hola, bueno, saludo a todos los oyentes de Mix Barranquilla.
2: Cállate, ya déjalo.
0: Niño, déjalo hablar, por favor. Gracias.
4: Saludos acá a mi casa, que es Mix Barranquilla. Y bueno, nuevamente complacido de estar acá para darle todas estas predicciones.
2: Guardián, ¿tiene que ver algo los temas paranormales con el fútbol o eso no tiene nada que ver?
4: Bueno, lo han tomado como, digamos, una cábala. Tú sabes que hace mucho tiempo se empezó con la del Pulpo Pol, que fue hace muchos años.
0: Ahora se volvió muy tendencia el entregarle como el resultado de los partidos a algunos animales, por ejemplo, también hubo muy en tendencia.
1: No te metas con los comentaristas. Respeta.
0: Estuvo muy en tendencia también un elefante. Un elefante.
4: Sí. Y ahora hay un gato ahora mismo, que es el que está de moda en esto de las predicciones.
1: Y el gato se comió el plato de Suiza.
0: Oye, pero ninguno de estos animales ha logrado pegarle como le pegó el Pulpo Pol. O sea, el Pulpo Pol se inmortalizó
4: hablando, claro. De todos estos temas y siempre llegó hasta el final. De hecho, anticipaba todo, fue como digamos, anticipaba los grupos, lo que quedaban, y fue algo como inmortal en la parte esta de lo que es las predicciones.
2: ¿Y eso sí es verdad o realmente fue suerte del Pulpo Pol?
4: Habría que mirar si fue suerte o algo, pero de que mostraban y tenía en ese momento, no había de pronto lo que hay ahora. O sea, es que está la inteligencia artificial y crean muchos videos de pronto con fake news. Okay. Pero en este caso con el pulpo sí no había todo esto y atinaba todas las cosas.
0: Guardián, hoy juega nuestra Selección Colombia.
2: ¿A quién vas a invocar?
0: No invoca a nadie. ¿O sí invoca gente?
2: No.
4: Hay personas, te voy a explicar algo. Esto es algo relativo. Tú sabes que como una persona de pronto está hace el partido con ganas, estaban la gente con el miedo del brujo de Ghana, que el brujo de Ghana, y fíjate que no tuvo de pronto relevancia con todo esto.
1: Enmaicenaron.
4: Claro, hasta lo enmaicenaron. ¿Qué es lo que pasa ahí? Que tú sabes que hay dos tipos de personas en diferentes países, y ahí lo que empiezan a pedirle unos a Dios, unos a los santos, unos a esto, unos al otro. Entonces siempre hay como una conjunción ahí de todas estas personas.
0: Ok, y desde tu experiencia entonces ya vamos a
2: entrar en la predicción.
0: Así es, mi querida Sammy, vamos a preguntarte puntual. ¿Colombia hoy gana o pierde? Gana, hoy no hay empate, no se suspende. ¿Hoy hay que ganar o se pierde?
4: Gracias. Bueno, les voy a
0: decir. ¿Colombia hoy pierde o Colombia hoy gana?
4: Les voy a decir una cosa. Yo lo hago más que todo en la parte porque a mí no me gusta ni. A mí no me gusta, claro. A mí no me gusta, ustedes saben, ni mostrar nada, ni que una cosa, que la otra. A mí me gusta hablar con lo que realmente se ve.
0: Ah, no, Sammy, entonces no. Gracias, guardián. Que estén muy bien. Feliz día. ¿Cómo te encontramos en redes sociales?
2: No, mentira. Ah, mentira, guardián, cuenta.
4: Bueno, miren lo que les voy a decir. ¿Qué se ve de Colombia?
5: Necesita Colombia unos palitos para...
4: Claro, la parte de...
5: Un palito, pues, si necesita.
4: Bueno, Colombia tiene actualmente la parte de su carta, todo esto, lo que es... Eso se hace con lo que son, digamos, el día del momento en que está, los jugadores y todo.
0: Okay.
4: Ustedes recuerdan que Colombia venía de un estilo fracaso en las eliminatorias, que duró bastante tiempo sin ganar, ya estaba pasándole la luna negra sobre la casa, que es la casa en este momento del triunfo. Colombia venía sobre esta luna negra, como se llamen en toda esta parte, lo que es la astrología, todo esto.
0: Okay.
4: Y ahora sale y Colombia empieza a tener un plus diferente.
2: Salió de la luna negra.
4: Claro. Sale de la luna negra cuando gana los últimos partidos. Y miren todo el auge que ha tenido, todo el crecimiento. ¿Qué pasa con los jugadores? Los jugadores tienen hambre todos. La defensa, que son los que están jugando súper bien.
0: Okay.
4: Tienen una persona súper importante, que es Daniel,
1: el travieso.
4: Daniel Muñoz, exactamente. Que tiene el mejor nivel en estos momentos de todo lo que es la parte en los partidos. Y Luis Díaz está pasando por un momento donde el hombre tiene, según su carta, una conjunción, porque él no ha marcado. ¿Qué va a pasar? Cuando Luis Díaz haga el primer gol, van a ver ustedes que se le va a venir toda esa bendición que él tiene. Y aparte, acá los colombianos, ¿sabes?, somos un estado laico que creemos mucho en Dios. ¿Qué pasa con los suizos? Los suizos son un equipo pues grande, siempre han sido un equipo que han ido varias veces al mundial, tiene, digamos, todo también para ganar, son un equipo ordenado. Yo veo un partido que va a ser bastante cerrado, un partido donde va a ser más que todo técnico, pero veo triunfando a nuestra selección Colombia.
0: ¡Eso! Yeah.
2: O sea, según lo que tú logras ver en las predicciones, hoy Colombia clasifica.
4: Sí, yo lo veo clasificando y les voy a decir por qué. Porque Colombia tiene todo, tiene el hambre para ganar. Y les digo algo también, pues esto de las predicciones, a veces, como dice uno, siempre cuando no se va sobre, digamos, en la parte esta, lo del fútbol o en otro ámbito, que no sea de pronto tendencista, la persona que hace la predicción tenga, digamos, una afinidad, eso siempre va a pasar. Fíjense que yo hice la predicción de Colombia con Portugal y lo dije, las personas que están en mis redes sociales vieron cuando yo coloqué ganaba Colombia. Pero ¿qué pasó? Ustedes saben que también está lo que es la parte del marketing de esto, de la FIFA, de todas estas personas apostadoras. Y fíjense que el gol de Colombia, que fue legal, se lo quitaron de una forma extraña con un supuesto pedacito y que de zapato. Entonces, ahí metieron mano, pero Colombia le había ganado a Portugal.
2: Ok. Entonces, hoy decimos aquí en Mix que nuestro amigo el Guardián asegura a través de lo que puede ver que Colombia le va a ganar a Suiza.
0: Esto quedó grabado y lo vamos a subir a redes para que ustedes también reaccionen. Y dejen su comentario.
2: ¿Y cómo ves la final de la Copa del Mundo?
4: Bueno, la final de la Copa del Mundo, ahí es donde les voy a decir algo. ¿Qué es lo que se quiere? Ojalá sea el verdadero fair play, porque ustedes saben que hay donde le están metiendo manos a los equipos de pronto para que llegue uno favorito, lo pongan allá.
0: Esta es la parte donde yo interrumpo y es demasiado evidente la ayuda de ¿cómo es que se llama el man de la FIFA? Pochettino, no, Pochettino es el técnico
2: Infantino. Puchito es otro.
0: Pochettino es el técnico de Estados Unidos. No, es el de CNN, es el chino. Niña, estás enamorado, ¿viste?
5: Está como la tienen vistiéndose como loca.
1: La tienen loquita, ya literal.
0: Ya está loquita. Ya está sorprendo, lo demuestra.
1: Sí.
0: Es demasiado evidente
1: Puchitino
0: que la ayuda a Argentina, y no me importa si me van a funar, demasiado evidente. Porque así como expulsaron al jugador de Inglaterra por dejarle la patica puesta al de México, así que la falta que hizo Messi en el primer, claro, en el primero o el segundo partido.
4: Creo que fue el segundo.
0: Que
1: pisa por detrás.
0: Le pone así la suela completa en la pantorrilla, así está. Eso es roja, pero directo. Eso no es ni siquiera semáforo, y que amarillo roja, nada. Eso es roja directa, se va. El árbitro hizo para otro lado.
2: Bueno, pero según tus predicciones, sacando.
0: Para terminar, si hay fair play real.
5: Fair play.
0: No, es Bet Play. No.
2: Fair Play.
0: Y hablando de Bet Play.
5: Estabas hablando de eso, incluso la revocación que le hicieron a Estados Unidos.
4: Ahí es donde voy.
5: Nos equivocamos. Bueno, incluso así tenían que. Si eso es así, tenían que hacerlo con Messi. Nos equivocamos. Ahí debió ser expulsión.
0: Para afuera.
5: Y en expulsión.
0: Entonces, va a ser muy complicado porque.
2: El asuste del gol.
0: El fútbol es un negocio.
4: Exactamente.
0: Ténganlo claro. El
2: ganan
0: fútbol.
2: Todos menos nosotros.
0: Eso es literal.
1: Dicen que fue en el primer partido que se perdía la fase de grupos Messi. Sí. Exacto. Lo votaban.
0: Sí, claro, porque era una roja que podía llevar dos fechas. Bueno, no sé cómo han movido tanto las normas y las reglas ahora. Todo el tema se puso en una loquera, en una loquera. Pero si hay fair play, es más, cualquier equipo de estos pequeños, en teoría, poniendo a Francia y Inglaterra por arriba, los que vienen abajo pueden llegar perfectamente, si hay fair play, a la final.
4: Claro que sí. Y te voy a comentar desde hace cuánto. Mira, la vez pasada Colombia con Brasil. Colombia tenía todo para llegar a semifinal. Eso hasta fue una robo. Final. Fue un robo fue que un le robo. Hicieron. Entonces, ahí es donde uno dice que las predicciones cambian. Porque tú puedes ver las cosas realmente como se tienen que dar.
0: Okay.
4: Pero si meten mano, quitan las cosas realmente. Bueno, pero
2: según lo que tú
4: difícil.
2: Ves okay. con los astros, con la luna, el cielo, las estrellas. Uy, ¿cómo? ¿Quién bueno, va a llegar a la final?
4: Les voy a decir acá, y lo digo acá boca llena, y las personas que
2: grábalo.
4: Saben, claro, las personas que saben que yo de pronto vengo acá cuando hago sí, los programas sí, sí. en la noche. Yo dije dos veces que el Junior iba a ser campeón. Lo viví campeón.
0: Anda,
4: lo digo aquí a boca llena. Inclusive, el último programa que hicimos, antes de todo esto, lancé unas predicciones bastante y se han dado todas. La gente que escucha los programas en la noche sabe que es así.
2: Pero bueno, en el Mundial.
4: ¿Qué veo yo en el Mundial? Mira, te voy a decir una cosa. Al principio de año hay una revista, que es la revista The Economist.
1: Playboy.
4: Esta revista muestra...
0: Hey, Reinaldo, tú siempre con tu loquera en el cerebro, niño. Deja que el
1: guardián hable. Esa no la conozco. Esa también trae viejas en cuera, ¿no?
2: No, esa no trae viejas en cuera.
4: De Economist, no. Bueno, mira. Esa revista muestra en su portada todo lo que es la parte del año, digamos, de lo que se va a mover en la Tierra. Ahí estuvo lo del temblor de Venezuela. Ahí estuvo el ataque de Trump. Bueno, el ataque no, que Venezuela salía de lo que fue a principio de año. Y hay una parte especial que viene en esta revista que muestra a un jugador, que el jugador está haciendo como el gol, exactamente, está vestido de rojo.
1: Que era el bicho.
2: Pero si el bicho lo eliminaron
4: no,
2: ayer.
4: No, pero fíjate algo, pasa algo extraño. ¿Cuál es el jugador actualmente en el mundo que tiene, digamos, todo para uno de los mejores delanteros del mundo y de qué color está la selección? Recordemos que Erling Haaland, la selección es roja okay. con Noruega.
0: Ok.
4: Puede ser por ahí, o también lo cogen con Lamine Yamal, que es de España, también rojo. Ellos están mostrando como una parte. Hay que ver si realmente todo se da, pero yo veo a la selección Colombia con el sol llegando hacia fases importantes acá. Una final te podría decir...
1: De Virreina.
4: France, tú sabes que a Francia actualmente también le están dando, como dice uno, viabilidad para que llegue hasta el final.
0: Sí, sí, es...
4: Entonces con la FIFA es algo bastante complicado.
2: Pero según las predicciones, sacando a un lado la FIFA, ¿qué ves? O sea, dando
4: bueno,
2: un
4: yo te diría, podría ser Francia con Colombia también. Pero les digo algo, Argentina no lo veo que gane este mundial ni llegue tampoco hasta final.
1: O sea que podría salir hoy eliminado Argentina por Egipto.
4: Podría ser también, recuerda que Egipto tiene una buena selección. Ojalá el fair play lo acepten. No haya mano y todo el mundial este se dé de la mejor manera. Pero la selección Colombia en estos momentos tiene una de las mejores cartas y está aspectado demasiado bien para ganar todo lo que se lo proponga.
2: Bueno, y una última pregunta. ¿Tú crees que el practicante cuándo va a perder la virginidad?
4: Ah, bueno, ya.
2: No, eso que no lo digan las
1: este cartas. Año me rompen, señor.
0: Mira, Reinaldo, tú eres loco.
1: A ver, que usted dice que yo estoy en un celofán y los papeles celofán.
2: Es verdad.
1: Los
2: rompen. Okay. ¿Tú qué ves en su carta?
4: No, el practicante siempre, el hombre tiene, como dice uno, siempre
0: su
4: tiene
0: vaina su, rara. Él tiene su vaina rara.
1: Se habló de fútbol normal, se enredó aquí ahora que él tiene. Es muy difícil saber eso, señor don guardián.
4: No, eso se hace con tu carta, con tus datos y todo.
1: Vamos a hacer esa vaina.
4: Exactamente.
1: Hay un libro, préstame un plumero ahí.
2: Un lapicero.
1: Voy a hacer la tú carta astral con
0: no,
1: el guardián.
0: No, ese tema de las cartas.
1: ¿Tú cobras por eso?
0: Claro que cobra.
1: O sea, marical, no,
0: claro que sí.
1: Déjame así, yo veré qué
0: tendrías
1: pasa.
0: Que ver cómo él te tira las cartas.
2: Exacto. Okay. Yo te tiro a ti las cajas, yo te tiro los cajones. Tú me tiras a mí las cajas.
1: Pero son cartas. Pero
0: no traíste las cartas.
4: No las traje.
2: Ay, pero.
1: Las de Yu-Gi-Oh.
4: No me.
0: Qué lástima.
4: Claro, las hubiera traído de una vez.
0: Hubiese sido lindo ver cuándo iban a sacar del celofán a Reinaldito.
2: ¿Le hacen
1: también
2: el gol,
1: cuánto
2: no?
1: Te queda a ti de aquí en la empresa?
4: Le hacen el gol olímpico.
1: Le hacen el gol olímpico.
4: Olímpico, sí.
2: Sí, porque te lo hace un hombre.
1: Que trabaje en una pista de emisora olímpica.
0: Ay, ay, ay, ay, ay, ay. Ay.

0: alarga la situación. Ya, tú sabes cómo es.
1: Un besito en el OnePlus.
0: 8 de la mañana, 58. Familia, los que se perdieron la manera como Sammy levanta la camiseta de la Selección Colombia.
2: Eleva, eleva.
0: Eso, eleva, eleva, eleva la Selección Colombia y su camiseta. Conéctese aquí porque en cualquier momento vamos a regresar con Samara Haider para que nos enseñe cómo elevar, elevar, elevar la camiseta de la Selección Colombia. Y también en instantes regresaremos para la última repetición del Tóxico Capítulo. Y también vamos a hablar acerca del misterio que envuelve el embarazo que se volvió viral de la señorita que dijo que habían unos espíritus que estaban empreñando a las mujeres bonitas. Todo eso al regreso, porque hoy tenemos aquí en la cabina al guardián. Nos va a hablar acerca de eso. Eso va a ser en un ratito, así que no se mueva.

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2: Regreso aquí en el arranque de Mix por Mix Radio. Son las 9:06 a.m. Y antes de escuchar el Tóxico Capítulo en su última repetición, queremos comentarles que tenemos premios para nuestros oyentes, mi querida Sammy.
3: Sí, porque tenemos hoy dos planes. Tenemos la Tribuna Club, que es en el Malecón del Río. Hoy, a partir del mediodía, se abren las puertas.
2: Ok.
3: ¿Para qué? Para que vayan a verse el partido en pantalla gigante y adicional a eso también vayan al concierto del Mono Zabaleta.
2: Ok.
3: Entonces, si usted quiere boletas, envíe la palabra tribuna, son boletas dobles.
4: Boletas,
3: pero hay, pero deja hablar. Pero
2: Reinaldo, a silencio, por favor, que esto es importante.
4: Que
2: habla, habla.
5: Boletas para el Mono Zabaleta.
3: Y okay. No, porque es la Tribuna Club, no es el Mono Zabaleta.
2: Es cierto, o sea, es Tribuna Club.
4: Eche, pero tú después.
2: Ya, deja la grosería.
3: Y
2: vamos.
3: El otro plan que tenemos, que es un poco más familiar, para que usted vaya con la Bendy, la esposa, la hija, la mamá, el papá, es vamos a estar en las salas de Royal Films del Portal del Prado. Tenemos habilitada una sala de cine con el aire en 16, las sillas cómodas. Vamos a llevar bubucelas, de todo, para que se forme una recocha, para que se vea el partido de Colombia en las salas de cine en modo mix. Si quieren estar en las salas de cine con su familia, envíen la palabra cine y vamos a empezar a enviarle mensajes a los ganadores de 4 o 5 boletas para que vayan con su familia. Ojo, porque deben dar los datos cuando se inscriben y después al final deben decir cuántas boletas necesitan, ¿ok?
2: Ya tienen la información clara, pilas, háganlo, porque luego del Tóxico Capítulo y de la conclusión vamos a tener una maratón de entrega de boletas para ir a parchar, a pasarla bueno en modo mix y vacilarse el partido de la Selección Colombia, que hoy podría llevarnos a los cuartos de final. El señor Guardián aseguró hace un instante que Colombia era ganadora del partido de hoy. ¿Ok? Guardián nos va a acompañar al final del programa porque vamos a hablar acerca también de la chica que apareció embarazada.
3: Que fue empreñada.
2: Ella dice, ay, que hay un espíritu que está empreñón, que no sé qué cosa. Bueno,
3: empreñada,
2: el señor Guardián.
3: Empreñada y preñada. Empreñada y del... como sea.
4: Como dice mi abuela, empreñada.
2: Vamos con la última. Esta sí es la última. La última repetición del Tóxico Capítulo con el patrocinio del Moneymix.
3: Pero antes no quiero... Espera.
2: Pero qué cosa.
3: 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Entonces, vamos a saludar a Carolina, a María Alejandra.
2: ¡Carolina!
3: María Alejandra, Daniel, Laura y al gran Andrés Felipe Vargas, que está en modo mix a esta hora. Nos van a dar crispetique de todo, ¿verdad, Andrés Felipe?
6: Andrés Felipe, tú me puedes hacer el favor de conseguirme una poquita, te voy a pedir poquita, una cat.
4: Como 14 boletas
6: VIP. Unas 16 boleticas para la película de los Minions. O sea, sí.
3: Esa película
6: de
4: que tiene un jardín infantil.
2: ¿A ti qué te importa? Estoy hablando con este man pelado.
3: Bueno, saludos a todos.
2: Aquí está la última repetición del
7: Tóxico Capítulo de hoy.
0: Hoy presentamos Muchas Gracias, Amigo.
8: ¡Vamos! Estimado Mix, escuchando Mix Radio, buenos días. Saludos, Mr. Bravo, bienvenido.
2: Saludo,
8: nuevamente.
2: Sammy,
8: un beso a todos los oyentes,
2: gracias.
8: Un saludo. Les voy a contar mi Tóxico Capítulo. Esto sí que está tóxico y pido ayuda porque esto a mí nunca me había pasado.
2: Dale.
8: Cómo actuar, no sé cómo reaccionar porque estoy, la verdad, a punto de meterme en un problema.
2: ¿Por qué?
8: O a punto de cometer un gravísimo error.
2: Anda.
8: Resulta que yo tengo una relación muy bonita. Mi mujer es muy bonita.
2: Okay.
8: El maluquito de la relación soy yo.
3: Es cierto.
8: Y hace poco le hicimos un favor a una amiga de ella. La amiga de ella también es una mujer muy linda. Y le hicimos un favor bien puntual, bien especial, porque ella estaba sin empleo. Tenía como... Eso me dijo mi mujer, que tenía como... como 2 años sin trabajar, y yo le ayudo a conseguir un empleo en la empresa de un amigo. Es una empresa pequeña, pero a ellos les va bien y ella está haciendo bien su trabajo. Lo poco que sé es que lo está haciendo bien porque es una empresa de un amigo mío y él, por supuesto, me contó cómo se estaba desempeñando ella. Entonces, sé que le está yendo bien y hay un buen pago y es un buen billetico. Pero resulta que ella, en modo de agradecimiento, la empresa queda muy cerca, la empresa de mi amigo queda muy cerca de donde yo trabajo. En mi trabajo conocen a mi mujer porque yo llevo muchos años trabajando allá en la empresa, llevo mucho tiempo, más de 10 años trabajando ahí. Y el vigilante conoce a mi mujer y todo el mundo conoce a mi mujer. Y ella se baja a veces y entra porque ya somos una familia. Más tiempo paro yo allá en la empresa que en mi casa. El tema es que la amiga de mi mujer me ha llevado varias veces desayuno, almuerzo y hasta merienda en la tarde. Eso y me lo deja en recepción con el vigilante, que es tronco a sapo. El desayuno llegó con un avisito con una hojita de muchas gracias. El almuerzo también, van cuatro veces.

0: Claro que sí, un agradecimiento que ella seguramente quiere manifestarme, pero ya no sé si contarle a mi mujer, no sé cómo interpretar esto, no sé si es que ella gusta de mí o es que de pronto está muy agradecida. No sé qué hacer. Sammy, ayúdame a entender por qué una mujer se comporta así, qué es lo que quiere, qué debo hacer. Yo nunca había estado en una situación como esta.
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0: Vamos con nuestros oyentes. 301-301-1039. Ese es el WhatsApp oficial de Mix. Hola, buenos días.
1: Yo lo digo enseguida. Y eso es, aquí me dicen una papa rellena que me estoy comiendo con un cafecito. Que al practicante le gustan los hombres altos, musculosos. Sí, señor, afirmativo. La otra carta, una servilleta me lo confirma.
2: Que una papa rellena dice que tú eres gay.
3: Papa rellena.
0: No, él, no, la papa no dijo eso. La papa dijo que a él le gustaban
3: porque
0: los hombres.
3: Le dice
0: hombres.
3: Al señor
0: no,
3: papa, no, respete.
0: No, eso fue lo que dijo.
3: Sí, parece un papa rellena el oyente.
2: Respete. Le dijiste gordo al oyente.
3: Ey, bravo, y que la papa
0: no,
3: dijo.
0: No.
3: Pero la papa no habló.
0: Eso fue lo que dijo el oyente.
2: Las papas no hablan, bravo. Sí,
3: bravo,
0: eso es cierto.
3: Esa vaina,
0: ni las servilletas tampoco. Hola, buenos días.
4: Buenos días, bravo. Buenos días, Sammy. Buenos días. Buenos días, practicante que le chatarra.
3: Madre.
0: Y respeta.
4: Que tenga cuidado el amigo y no le vayan a echar Benamí en las comidas. Que no le echen el Benamí.
0: Benamí.
4: Después de a la mujer por la
2: Benamí,
4: otra.
2: Benamí, que no puedo vivir si no estás.
0: Uy, no, las mujeres y sus prácticas. Hola, buenos días desde el amor. ¿Cómo amanecieron?
5: Hey, bravo, Sammy, practicante con el motor. Bueno, amigo del toxicapítulo. Si Dios la puso, es para su uso. Úsala.
0: No, bro. A ti te gusta el problema, ¿verdad?
2: Puerco.
3: Aprovechemos que el brujo está aquí y preguntémosle si eso es verdad lo de la brujería.
0: Él no es brujo. Respeta.
6: Entonces, soy yo, pues.
0: No,
6: soy yo.
0: ¡Ey, Sammy! ¡Sammy! ¡Contrólate! ¡Hola, buenos días! Desde el amor, ¿cómo amanecieron?
7: Buenos días, Sammy. Buenos días, Mr. Bravo.
0: Ah, compañero.
7: Ey, eso es fácil, mi llave. Si usted no le interesa, eso se le pone un freno y ya.
0: Pero
7: y
0: ¿cómo?
7: Aquí no pasó nada.
0: ¿Cómo? Porque es que hay muchos hombres que nunca han estado en esa situación, Sammy, fuera de broma. Entonces, si tú nunca has estado en una situación así, no sabes cómo actuar.
2: Así es.
0: No sabes cómo actuar, no sabes qué decir, no sabes. Yo no veo a un hombre haciendo esa vaina que acaba de hacer ahí en la cámara, Sammy, de verdad.
2: Yo pienso que ustedes están dando que eres muy ingenuo.
0: ¿Qué?
2: Muy ingenuo. O sea, están poniendo al man como si él fuera el bobito que no sabe nada, que la vieja gusta de él. Ay.
0: No. Ey, Sammy.
2: Hay que llamar entonces al guardián para que
0: Sammy,
2: diga.
0: No, mira lo que dijo un oyente allá en la primera hora del programa cuando...
2: ya eso pasó, bravo, te agradezco.
0: Lo sé que pasó, pero hay que recrearlo nuevamente. Y el oyente dijo, yo estuve en una situación similar, le conté a mi mujer y se me armó tremendo problema. Entonces, mal porque sí y mal porque no. Y entonces, ¿qué hace el man? Eso es lo que le está pidiendo. Que lo ayudemos a saber cómo actuar, qué hacer, porque nunca había estado en
2: hace
0: una situación
2: rato
0: así.
2: Tenía que decirle, mire, señor, a mí no me esté mandando comida. Él lo que quiere es que la vieja le siga mandando comida.
3: Espérate.
2: Hay un espíritu.
3: Hay unas fotos. Hace como 2 horas aquí no las hemos visto.
2: A ver, bravo, tú dijiste...
0: Las fotos.
3: Yo iba a decir, o sea, si está buena, vaya para esa, pero no hemos visto la foto.
0: Las fotos de la señora.
3: De pronto la vieja del archivo, y las viejas archivos normalmente son feas.
0: Ey, deja de decir que las señoras del archivo de las empresas son malucas.
6: Ay, muéstrame una de vieja.
0: Reinaldo, tú que tú te quieres muy bonito.
2: Eso es como los practicantes, la mayoría son cagas.
0: Ey, Sammy.
3: Usted está diciendo que la mayoría de practicantes de las corporaciones.
0: Ey.
3: Lo dijo Samara Haida.
2: Tú te estás metiendo con las mujeres de archivo. Entonces te doy también.
3: Trátense mujeres de archivo, mándenme fotos de su trabajo para ver si es verdad.
0: Trátense con respeto, por favor. Tenemos visitas.
6: Si no le gusta, se va, amigo. Si no le gusta el ambiente, se va. Coja, pases el huevo para que Laura se le coja.
0: Hola, buenos días.
8: Esa que dijiste del pansexual.

0: ¿De qué?
1: Arriba hay otra audio.
2: No lo quiero escuchar.
1: Audio.
2: Hola, buenos días. Pene.
3: Qué vaina bacana y así le quiebre. Eso
2: no, no se entiende nada.
1: Gracias, Teófilo.
2: Peguen la boca cuando estén hablando. Hola, buenos días.
4: Y ninguna de las 9 veces le has llevado ni un pancito a la mujer tuya. No, tú también.
0: ¿Te
4: tú
0: ha caído,
4: también
0: mamá?
4: Quieres algo con ella.
0: Así es,
4: lo
0: mi
4: que
0: reina.
4: Te está preocupando es que se entere porque lo deja con el sapo celador de allá de la
0: Date
4: oficina.
0: Duro.
4: Eso es lo que te está preocupando.
0: Date duro, mi amor, mi linda.
2: La sabino de Ani habla.
0: Mi linda dio donde mamá. Era, en el hueco que
1: en
0: era.
1: En aquel.
2: ¡Ey, ey, ey!
0: Ahí se está más caído. Hace no. rato yo le hubiera puesto un stop. No me estés mandando comida, viajamen.
2: ¿Cómo?
0: No me estés mandando comida, viajamen.
1: Ya me sentí guapo. Me sentí cascado.
5: ¿La billetera dónde está?
1: Sí.
0: No, es verdad. Sí. Les cuesta. O sea, prefieren quedar bien con un desconocido que con la mujer uno. Con su propia mujer.
1: Señor Bravo, la foto. Así es, brother.
2: Así es, vale mía, todo bien. Así es, ya, así es.
1: Dame la carrerita ahí.
2: ¿Cuánto me lleva ya a los
0: cusos? Son capaces de decirle, papi, ¿qué? Ya, coge la suave, mami, coge la suave. No me estés teniendo comida. Que yo muerto de hambre,
3: buenos
0: no
3: días,
0: soy.
3: Buenos días, Sammy, buenos días, Bravo. Bravo, pero el mismo está diciendo que es de agradecimiento, que ya se siente agradecido y se lo está dando. Yo no le veo nada a lo malo. Él solo es el que le está viendo lo malo. O sea, él como que se quiere saborear a la muchacha también.
1: Sabrosaranga. Señor Bravo, las fotos al fin.
2: No las encuentro.
1: Joda.
2: No las encuentro.
1: Llegaron a las 7:50 las fotos.
2: Lo siento, por primera vez en la historia de este programa, he extraviado. Yo soy el culpable, acepto mi culpa.
0: Desde
2: he extraviado las fotografías. Lo siento.
1: Este empalme no se va a dar tampoco. Va a tocar cortarlo también.
0: Otro empalme que no se da.
2: Señorita Samara Haidar, hemos llegado a la conclusión del tóxico capítulo de hoy. ¿Qué le va a recomendar al amigo denunciante?
0: Amigo, yo le voy a decir algo.
1: ¿Qué será el partido hoy?
0: Usted lo que es un sinvergüenza. Porque si usted hace rato quisiera ponerle esto, usted llama a su mujer, le dice lo que está pasando y usted mismo le dice a la amiga delante de su mujer, vea hermana, yo a usted le conseguí trabajo porque usted me dio lástima, pero yo con usted no quiero nada, brother. Yo a usted no quiero nada, así que me hace el favor y me está mandando comida delante de su mujer. Usted coja la vieja y le dice, mire, mamacita, pelada, reina, lo que quiera. Mire, vieja men, a mí no me esté trayendo comida porque yo primero muerto de hambre no soy. Segundo, yo ya le recibí una de agradecimiento, pero ya usted está pasada. Así que me hace el favor y me respeta, porque yo con usted solamente quiero la amistad que tiene con mi esposa. No soy amigo suyo, sino que no ha tenido los pantalones. No ha tenido los pantalones. El man le quiere hacer la vuelta a la vieja.
2: Las fotos se
0: y quiere
2: la foto.
0: Comerse.
1: Dios, Bravo. Tan viejo y botando la foto.
2: Mira, respétame, pelado.
1: O sea, digo, tantos años aquí para que. Yo sé que perdiste en estos 20 días la
2: Respeta.
1: Pero tienes que concentrarte más, papi, porque tienes que. A tu edad no se consigue.
2: Papi, deja de decirme
1: así. A tu edad no se consigue fácil trabajo.
0: Y le voy a decir una cosa: si ustedes ganaron boletas para Royal Fin, allá afuera hay gente pidiendo boletas. Ustedes no leen el mensaje que dice que con el mensaje que les va a llegar, ustedes entran al cine. De verdad que definitivamente ustedes están pasados de brutos.
2: ¡Ey, Sammy!
1: Ni foto, ni boleta. Tan lindo hoy.
2: Este es el arranque en México.

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2: De regreso aquí en el arranque de Mix, son las 9:31, 9:31. Aún falta la maratón de entrega de boletas para ir hoy a la sala de cine a ver el partido de la Selección Colombia. Y también, ajá, recuerden que vamos a hablar al final sobre el espíritu. El espíritu.
3: ¡Ay, mis hijos!
2: Y no el Espíritu Santo, sino el espíritu que embarazó, que empreñó a la muchacha esta que salió en redes sociales diciendo, ay, que estoy empreñada del espíritu.
3: O sea, que ella hacía,
2: no
3: sé, ay, ay,
2: no sé.
3: El espíritu,
2: ya el señor guardián
3: viene,
2: nos va a ayudar a entender qué fue lo que sucedió. Y, maratón de entrega de boletas. Ok, mi querida Sammy, ya los oyentes están enviando sus datos personales. Ojo, los que han ganado les ha llegado un par de mensajes. Ok, le llega un mensaje que dice, hola, ganaste la cantidad de boletas que se le entrega, ojo que el horario es la dirección es
4: Enrique Segovia,
2: no sé qué cosa, para estar en modo Mix. Y luego les va a llegar otro mensaje donde les pedimos unos datos. Lea bien el mensaje para que responda de manera correcta. No, como a ti te da la gana. Como a ti te da la gana. Así no, lee el mensaje. Lee. Mi querida Sammy, ¿cuántas boletas vamos a entregar para ir a la sala de cine hoy?
3: Vamos a entregar 50 boletas.
2: ¿Cuántas?
3: Sí, 50 boletas para que la gente vaya con la familia. O sea, okay, si son cuatro, si son tres. Okay. O sea, para que no vayan solos.
4: Si son cachacos, todos llevan hasta el perro, ojo. ¿Tú no has visto que los cachacos cuando vienen para Barranquilla traen la abuela, la abuelita, el abuelito, los perros, los primos, el tío marihuanero?
3: Eso es bonito. Eso es bonito. No como tu familia disfuncional que no te llevan a nada.
2: Es cierto. Esto porque tu papá te abandonó, todo el mundo tiene que ser así.
4: Y mi papá también. Que no aparece, dice mi papá.
2: Fue a comprar unos cigarrillos, ya viene, déjalo.
4: No, seguro, un para Venezuela. Mi papá no aparece en Venezuela, pero eso es normal que no aparezca.
3: Mm-hmm. Mejor sal de
2: ya,
3: ahí.
2: Ya, Reinaldo, sal de ahí. Ya. No nos interesa tu vida familiar.
4: Sí, me interesa porque eso hace parte de mi paz mental.
3: Ay, Diosito, ayúdanos. Dame paciencia en el culo.
2: ¡Ey, ey, Sammy!
3: No, yo que dije, dame paciencia.
4: Más resistencia, mami, que vas a acabar con Barranquilla.
2: Mira, Reinaldo. Ay, bueno, no. Ya ahí tenemos una. Uy, Sammy,
4: que creo, ese no es, dijo
2: Sammy, creo que nos excedimos en boletería.
3: Bueno, si te pasaste, tu problema.
2: ¡Ah! Ay, ahora ya fui yo.
3: Tu problema, papá.
2: ¡Ah! Ahora las culpas son mías.
4: ¿Quién va manejando
3: no
4: el bus?
3: No fue culpa tuya, ni tampoco mía. Fue culpa de esta porquería.
2: Se le metió el espíritu de Shakira a esta.
4: Bravo, pero tú eres que va manejando el bus.
3: We go, dale, let's go.
2: Mierda.
4: Y esperando que voltee la cabeza y la gira así como el exorcista. Mira, saca algún espíritu tú ahí, pregúntale cómo se llama, ¿ves?
2: Esos son varios, y te veo uno solo.
3: Me llamo.
2: Hoy tiene un espíritu de ropavejero.
4: Sí, pero no sabes de cómo, de color.
2: Hoy tiene un espíritu de ropavejero. Qué risa, ¿eh?
4: Bueno, ¿por qué dices que te excediste, señor Bravo? ¿Cómo te diste cuenta que te excediste?
5: Samir como que tuvo una visita allá en Las Pacas.
4: En ropa.
5: Sí, iba pasando así como por Las Pacas y
4: Oscar de la 30.
5: Sí.
3: Me siento bella, me siento elevada.
2: Estás elevada, Sammy. Dale, date, elevada. Mama, date.
4: Ese es el olor a paca ese, dale, que te viene así elevada. O sea, ropa huele de una forma peculiar.
3: Elevada.
2: Ok.
4: Bravo, ¿qué hace, Bravo? ¿Qué quiere corregir allá?
2: Regalando.
3: Bravo, boletas, ya te pasaste, ya estás regalando.
2: Que responda André, 50, André, que responda, Bravo. André.
3: Bueno, ahora vamos a darte la tribuna.
2: ¡Anda! ¡Era de la tribuna! Anda.
3: No, espérame. Los que recibieron el mensaje de cine, ellos van a ir hoy a las 2 de la tarde a Royal Films del Portal del Prado.
2: Ok.
3: Con ese mensaje, uh-huh, ustedes ya tienen acceso a las boletas que dice ahí el mensaje. Okay. Y los que quieran ir a la tribuna, que es en el malecón, hoy con el Mono Zabaleta, envíen la palabra tribuna, porque vamos a dar de la tribuna ahora. Ya dimos muchas de cine, bravo, ya.
2: Ya, se acabaron las de cine.
4: Bueno, por lo menos en los Royal Field hay como 9 salas de cine, si no cabe, no creo que no quepa toda la gente, ¿no?
3: No, solo una sala.
2: No lo sabemos.
4: Ah, anda, no me es una sala.
3: No sé cómo irás a hacer, bravo.
2: Creo que se siente uno sobre otro, yo no voy para allá. André, que responda, ¿quién lo manda a ser director?
3: Que se siente uno encima sobre otro.
2: Que se siente la familia sobre la familia, que carguen al niño que lo pongan en una pierna, la niña en la otra pierna.
4: Que se sienta en la escalera como en el estadio. Para que se sienta la pasión.
2: Eso, eso, así es, practicante. Bien,
3: eso,
2: bien.
3: Eso, eso. Pero por música de Colombia, bravo. ¡Vamos, vamos!
5: Viste, ya está elevada.
4: Ella tiene algo. Busca un culo.
2: Tú no puedes decirme que busque una canción de Colombia sin gritarme.
4: Sí, sí. El padre Holman, hay que buscarlo, hay que buscar para ver si le saca algo. Vela, vela, vela. Mami, ahora te vas. Te vas. Mira, se agachó. Mira, guardián, deja de ver. Viejen fuera ahí, venga a sacarle el piso.
2: Wey. Guardián, deja de estar viendo no por ahí, que estamos viendo por el televisor de arriba.
4: Sí, porque está cogiendo wifi aquí, por eso que está aprovechando y descargando.
3: No, el wifi aquí no deja ver no por.
2: ¿Y tú cómo sabes? ¿Y tú cómo sabes? ¿Y tú cómo sabes?
3: Porque yo lo intentaba.
4: Anda, Orly, no eres tú solo.
2: Eso por culpa de Orly. Eso por culpa de Orly. ¡Vamos, Colombia, vamos! ¡Vamos, Colombia! ¡Quiere Colombia, Dios mío!
3: ¡Uy! ¡No aguanto más!
2: Bueno, ya venimos con el remate del programa. El señor Guardián nos va a ayudar a entender por qué se le metió el espíritu a la niña.
4: ¿Y por dónde?
3: Ay, no. Y las boletas de la tribuna, bravo.
2: Ay, niña, ya.
4: Eso te pasa por ponerte ropa de muerto, bicho.

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2: Bueno, mañana 46 minutos. ¡No va!
3: No nos vamos. Porque el guardián sigue acompañándonos hoy aquí en el arranque de Mix. Ya hablamos de la predicción del mundial, de cómo le va a ir a Colombia. Pero ahora hay una tendencia, y vamos a grabar esto, nuestro querido productor. Hay una noticia, perdón, que está viral en las redes sociales, aparte de mi outfit espectacular elevado de la selección Colombia. Algo que está viral es una mujer que dice que queda embarazada por un espíritu. ¡Ay! La señorita aseguró, bueno, señorita, porque si es un espíritu no la...
2: No, ya no es señorita.
4: Ya no es señorita.
3: El espíritu
5: no, no,
3: la
5: si lo es.
2: No lo es.
3: Sí, ya porque ella no le ha entrado
5: no
3: nada.
5: No ha parido.
2: Ya no es señorita.
5: Bueno, se tipifica.
3: Guardián.
5: Yo como abogado.
3: Esto ha creado, obviamente, todo tipo de comentarios. Algunos dicen que eso es mentira, que está loca. Otros dicen que puede ser verdad. ¿Qué está pasando con esa señora?
4: Bueno, Sammy y Bravo, acá todo el grupo, les voy a comentar. Pues realmente ustedes saben que desde que esto del tema paranormal se ha hecho, como dice uno, mucho más... visto a nivel nacional, a nivel mundial, se han hecho todo este poco tipo de especulaciones. Lo que yo veo de esta mujer claramente es una mentira de ella.
3: Es una mentira.
4: Sí, les voy a explicar qué pasa. Voy a comentar dos tipos, digamos, de lo que hacen estas entidades llamadas íncubos y sucubos, que ella lo dijo. Estoy embarazada de un íncubo, de un cubo, exacto, un sucubo. Ella dijo esto exactamente, estoy embarazada. Miren, yo les voy a comentar algo y lo he dicho muchas veces aquí cuando vengo a contar estas historias.
2: Eso es cierto.
4: Estas entidades, estos fantasmas o como lo quieran llamar, ellos lo que hacen es, son los famosos fantasmas de dormitorio. ¿Qué hacen ellos? Ellos pueden, porque acá hay historias que cuentan que han tenido encuentros íntimos sexuales con una entidad desconocida.
3: Ok.
4: ¿Qué pasa con la mujer? Sí hay casos donde sí les han hecho el amor, les han hecho una cosa que la otra. Hay personas que narran y hay varias historias que sustentan esta tesis, pero de que hayan embarazado a alguien es mentira. O sea, realmente ahí lo que ella hizo fue como usar esta parte para esconder la realidad. Ya en los nueve meses.
3: O sea, los espíritus no embarazan.
4: No embarazan. Okay. Pero sí,
5: los espíritus.
4: Pero sí les digo que sí pueden tomar a una persona y hacerle el amor. Hay gente que amanece con moretones desconocidos.
2: Espérate.
5: El espíritu no me ama, señor guardián.
2: Espérate. ¿Tú estás asegurando, guardián, que hay espíritus que tienen relaciones con un ser humano?
4: Sí. 100%.
3: El practicante es tan feo que ni los espíritus se lo quieren.
4: Te voy a comentar una historia aquí.
5: Hablando serio, Samara, respeta.
4: Te voy a contar una historia.
2: Sammy, respeta.
4: Mira, una historia rapidita aquí. La voy a contar, la he narrado muchas veces.
2: Por favor.
4: Resulta que eso fue exactamente en plena pandemia. A mí me contacta una mujer y la mujer me narró la siguiente historia. Ella me decía que ella tenía su relación con su pareja, tenían dos hijos en ese momento. Y ella con el hombre, porque el hombre, pues digamos, tuvieron, como dice uno, ruptura de la relación. Ella se quedó sola a raíz del sufrimiento que tuvo con esta persona.
2: Ok.
4: ¿Qué pasó con la mujer? La mujer contaba que una noche X, ella llegó a su casa, estaba cansada, se acostó y le dieron como las ganas, le entraron las ganas esas de tener relaciones con...
2: Se calentó la señorita, como todas las mujeres.
4: Exactamente.
2: Normal. No todas.
4: La mujer
2: piensa más en porquería que el hombre.
4: Satisfyer. La mujer que hizo, la mujer cuenta a ella que llegó un momento donde ella se iba quedando dormida.
3: Dándole.
4: Y le pasó algo extraño. Ella sintió, estaba sola, y ella siente que por la parte de las piernas estaba todo oscuro. Le cogieron unas manos y la agarraron y empezaron a sobarla. Hasta llegar a la
3: hasta
4: parte...
3: Hasta los espíritus son más delicados que...
4: Claro. Llegó hasta la parte de esta mujer y la mujer cuenta que no, en ese momento no dejó hacer nada. O sea, se levantó como, ¿qué pasa aquí? Esto es extraño. Dice que no vio nada. Pasó como una semana y a la semana otra vez la misma sensación. Pero ella decía que cuando ya estaba quedando dormida era donde más se le manifestaba.
2: Ok.
4: tuvo acceso a esta mujer y dice la mujer que repentinamente al siguiente día ella le dolían sus partes, todo.
3: Era grande el espíritu.
4: Claro, y la, y aquí hay, cuando, mira, acá hay oyentes que pueden asegurar esto que te digo, y van a salir muchas historias. Y la mujer contaba que duró con esa entidad aproximadamente de 3 a 4 años, donde cuando ella tenía ganas, ella lo llamaba.
3: Ella se quería casar con él.
4: Ella llamaba. Mira, ella llamaba a esta entidad.
3: Te vi con la llorona, estúpido.
4: Le decía. Ella llamaba.
3: Y la patasola te escribió, yo te vi.
5: La patasola es una mocha.
3: No sé, perdón.
5: El señor guardián por los sedados.
4: Bueno, entonces mujer decía que ella llamaba, decía, no, yo lo llamaba involuntariamente y llegaba. ¿Qué pasó? Aquí es donde viene lo más paranormal de todo. Fija, la mujer cuenta que se consiguió una pareja y ella estando con la pareja un día. Se fueron para la casa de la mujer. Se iban a quedar los dos, estando en la noche, estaban durmiendo. Ella cuenta que estando con su pareja, ella siente que está teniendo relaciones con su pareja en el momento. Y ella dice que sentía la sensación, no de la pareja, sino de lo que siempre la hacía ella. Es como que extraño, pero ella decía, estoy con mi pareja. Cuando la mujer termina y la mujer se acuesta en la cama, ella coloca la mano derecha y siente que hay una persona que está al lado de ella y la pareja supuesta estaba en el lado izquierdo. Cuando ella mira así, observa, es la pareja de ella que estaba privado al lado de ella en la cama. La pregunta es, ¿quién era el que estaba al lado de ella? Cuando la mujer ve, observa, se levanta una figura negra, se levanta, va creciendo, exactamente, y la mujer empezó a gritar. Y como que de ahí se dio cuenta que esta entidad estaba, como dice uno, todavía tuvo poder, mira, que le hizo.
3: Sí, tuvo para.
2: O sea, niña, oye, Sammy,
3: con poder sobre ella.
2: Guardián, o sea que eso, que esa noticia que se volvió viral de esta niña que sale a decir, no, que me preñó el espíritu ese, no sé qué,
5: mandingo. Hasta la mamá dijo que, niña, si quién sabe quién será el espíritu ese.
2: Teoría o realidad nunca va a poder suceder, porque un espíritu no tiene la capacidad
5: para
2: embarazar a una humana.
4: Claro, no la puede embarazar, pero sí puede acceder a muchas personas. De hecho, mira, yo te digo, hay personas que cuentan, se han levantado, yo he recibido muchos casos. Me levanté con unos moretones, con dolores acá, me levanté como si hubiera llegado, como esto. Empiezan las personas a contar una y no, aparecen moretones. No sé si tú te acuerdas que yo en octubre le pasé una foto donde habían personas que amanecían, la rasguñaban y eso. Sí, claro.
5: Dormían con gatos.
4: Bueno, esas personas son víctimas.
3: A mí me sabe mi novio con una vaina de eso, yo le digo su poco y me entiendo. Hablador.
5: Me estaba durmiendo y mírame, me rajuñó el cuello, mira.
3: Te doy tu cacheta.
5: Samara, deja de cuestionar los métodos.
3: No, yo no estoy cuestionando, solo estoy diciendo que hay hombres y mujeres como esta señora que se aprovecha de estas situaciones para decir que, ay, ahora me preñó un espíritu.
4: Claro.
2: Ahora que Sammy está diciendo y que, ay, que estaba vacilando con
3: la patasola.
2: Que estaba vacilando con la. Va una vez y es verdad, no falta la mujer que se la monta hasta el espíritu. Mira, pedazo de espíritu ridículo. Ahí me hace el foria, está viendo la cara de pendejo. Que tú crees que yo no sé que tú andas con la mano suelta esa y con la
5: No te invoque y lo dejas en visto. Y así.
3: Bravo, antes de irnos.
2: Y es verdad.
3: Que el guardián de sus redes sociales para que lo sigan.
2: Por favor, claro que sí.
3: Si alguna mujer está siendo víctima de esto.
4: Claro, no, y a las personas les voy a dar un consejo a los oyentes. Preocúpense cuando se levanten así, que sientan algo extraño o amanezcan sin energía, porque hay algo energético.
5: Se va la luz, sí.
2: Ojo con eso.
5: Hay veces que por la casa se va la luz y se monta uno con el cuello.
4: Bueno, mis redes sociales, @soyelguardián, así como aparece, @soyelguardián, como se escucha. Y ahí, a lo que necesiten, bienvenido. Y gracias acá por la invitación a mi casa, que es Mits. Y vamos con toda, que hoy ganamos.
2: Vamos con toda, que hoy ganamos.
5: ¿Y quién queda campeón, señor guardián?
4: No, yo dije, vamos a ponerle la fe que vamos con Colombia.
2: Vamos con Colombia. Hoy juega la Cele. Y ahora a las 10 de la mañana, el DJ y Andrés. Niño.
3: Vamos. Ya.
2: grande. Es un pendejo.
3: Ya.
2: Ya. Ya. Ya. Este.

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0: En Mix 103.9 son las 10 en punto.
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1: Esto se llama Ozono, lo hace Luister, la voz sonando aquí en mi radio, la emisora que estás comandando, baby.
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1: Luister, la voz, la canción Ozono sonando aquí en mi radio, la emisora que estás comandando.

0: por eso vamos a estar entregando, pagando por ti boletos para estar en la Tribuna Club. Hoy, para que vayas a disfrutar en la tribuna. Y cuando termine el partido, disfruta de la música del Mono Zabaleta. El modo mix con mi radio. Ahí vamos a estar. También vamos a estar en el cine del Centro Comercial Portal del Prado. Ahí vamos a estar en las salas de cine de Royal Film. Así que la gente que quiera ganar boletos para la tribuna, escribe la palabra tribuna al WhatsApp 301-301-1039, porque vamos a pagar por ti con el Money Mix.
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0: datos del mundial, estábamos en minutos. Va a jugar también la selección de Argentina. Quiere decir que si gana Argentina hoy y gana Colombia hoy, el próximo partido sería Colombia versus Argentina. Bueno, vamos a meterle fe, vamos a meterle fe. Arrancamos con música de aventura. Ella y yo, hoy juega la Sele.
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Es la magia, bebé. Ahí está Lil Silvio, Tubo al Vega. Esto se llama Tienes la magia. Buena música aquí en Mix Radio. Esta es la emisora que está comandando, baby. La estamos dando toda. Bueno, seguimos avanzando en esta mañana completamente modo mix. Hoy juega la Celeb.

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1: Así es, fiesta en Barranquilla, el día de fútbol. Hoy juega la selección. Para ti, ¿cuál es el marcador de la selección Colombia hoy? La gente que quiere ir a la tribuna club envía la palabra tribuna. Y me dice Jay Flow, yo quiero ir a la tribuna con mi pareja, con mi amiga, con mi compañero, no sé con quién. Voy a pagar por ustedes con el Money Beat para estar en la

Atención, importante llenar los datos, ¿ok? Todo el mundo a llenar los datos para que puedas participar, para estar ahí en la tribuna. Un estadio virtual increíble ahí en el malecón. Y terminando el partido de Colombia, ustedes podrán disfrutar la música del Mono Zabaleta en modo mix, ¿ok?

0: Hoy juega la sede, hoy juega mi selección Colombia. A ver qué dicen los oyentes en el WhatsApp. La gente que quiere ir a la tribuna de una, escribe la palabra tribuna. A escribir la palabra tribuna a los oyentes, ¿ok? 301-301-1039. A escribir la palabra tribuna porque en minutos.
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0: En minutos voy a devolver llamadas si me contestas. Yo estoy en modo mix escuchando mi radio. Ganas tus boletos para disfrutar hoy de la Tribuna Club, un mensaje virtual increíble ahí en el malecón cuando termine el partido. Música en vivo, concierto en vivo del Mono Zabaleta en modo mix, ¿ok? Somos la emisora colombiana, la emisora que apoya a mi selección.
1: Colombia. Hoy juega Colombia. 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
0: Eso. De Barranquilla para el mundo. Bye. Junto a Totó y el frío. 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
0: Sube.

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0: Aquí estamos en modo mix. Esto se llama La María. Hoy estamos pagando por ti boletos para estar en la Tribuna Club. ¿Quieres estar allí? Envíame la palabra Tribuna al 301-301-1039. Y pendiente porque en cualquier momento voy a devolver llamadas y voy a pagar por ti con el Money Mix. Porque hoy juega Mix Selección Colombia.
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0: Esto se llama Solas, música de Armex, sonando aquí en Mix Radio. El pasado partido de Colombia cantó en vivo todas sus canciones, artista puertorriqueño. Y suena, por supuesto, aquí en Mix. La emisora que está comandando. Bueno, ya estamos a minutos de que arranque el partido de Argentina ante Egipto. Ya salen los diferentes equipos. Los dos equipos, Argentina y Egipto, salen a la cancha. En minutos arrancará ese partido. A ver quién pasa a la siguiente fase, si Argentina o Egipto. Son datos del Mundial, son datos y hay que darlos aquí en Mix Radio, la emisora que estás comandando. Juega Colombia hoy a las 3 de la tarde y pendiente, porque en minutos vengo a seguir pagando por ustedes boletos para la tribuna Club, ¿ok?
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0: Porque tendremos un estadio virtual increíble ahí en la tribuna Club de Modo Mix. Y también voy a estar a las 3 de la tarde en el cine, la sala de cine, ahí en el Portal del Prado. Voy a estar recibiendo, pues, a todos los oyentes que ganaron. Y por supuesto, en Modo Mix.
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1: Ya marcamos las 11 en punto en Mix Radio.
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0: nosotros nos estamos preparando para lo que va a ser el partido hoy, a las 3 de la tarde, partido de Colombia, en modo mix, frente a Suiza, dándola todo en modo mix. Hoy juega la Cele,
1: hoy juega la Cele.
0: Sin
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0: Tome la cosa.
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0: ¡Epa!
1: ¡Qué alo!

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Sonando aquí en Mix Radio, la emisora que está comandando precisamente hoy martes 7 de julio, donde se juega el partido de Argentina ante Egipto. Este va partido va 1-0, va ganando Egipto. Y acaba de errar, les cuento, acaba de errar un penalti Lionel Messi. Lionel Messi estuvo a punto de empatar, pero disparó y el arquero de Egipto detuvo el penal. Esto quiere decir que va ganando Egipto. 1-0 va ganando Egipto a la selección argentina. Son datos del mundial y hay que darlos aquí en Mix Radio. ¡Cómo! ¡Dale ahí! Hoy juega Mix Selección Colombia. Hoy juega la Sele. Mi selección Colombia está en modo Mix. A las 3 de la tarde. Bueno, yo voy a seguir entregando boletos para ir a la Tribuna Club. ¿Quién quiere ir a la Tribuna Club? Déjamelo saber. 301-301-1039. Voy a pagar por ti boletos en minutos. Entre todas las personas que han enviado la palabra Tribuna, se han inscrito, ¿ok? A ver, si ya enviaste la palabra Tribuna y ya te escribiste, vamos a ver si contesta como debe ser, ¿ok? Ya ustedes saben cuál es la clave Mix. La persona que conteste la clave

0: aquí vamos. Devolviendo llamadas, vamos a ver si contesta como debe ser. Se va para la tribuna hoy a disfrutar de ese gran partido de Colombia ante Suiza en modo mix. En modo mix, baby. Somos la que comanda y manda en toda la ciudad.
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0: Sí, aquí vamos, devolviendo llamadas. Vamos a ver si contesta como debe ser. Vamos a ver si están activos en modo mix. Ahí está timbrando. Ok. Aquí vamos. Oe.
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0: pero deja el nervio. Dímelo nuevamente, ¿cómo es? Concéntrate.
2: Ya te lo digo.
0: Me lo dijiste, pero organiza las ideas, no te pongas nervioso. Cuéntamelo, 3, 2, 1.
2: Sí.
0: Dímelo.
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0: Bueno, al final es a lo contrario. Yo estoy en modo mix escuchando.
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0: Primero va mix y después va radio. Cuéntamelo nuevamente. Yo estoy en modo mix.
2: Yo estoy en modo mix escuchando
0: mix.
2: 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Lo que pasa es que estoy en el mercado, en el centro. No puedo sacar el teléfono.
0: No importa donde tú estés. Dímelo nuevamente. Yo estoy en modo mix escuchando mix.
2: Yo estoy en modo mix escuchando mi radio.
0: Eso es correcto.
1: 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Ganaste.
0: Acabo de ganar. Te vas para la tribuna, club con tu acompañante. ¿A quién vas a llevar la tribuna? Cuéntamelo todo. Eso, ¿a quién vas a llevar?
2: A mis tíos.
0: Acaba de ganar dos boletas, ¿ok? Tienes derecho a llevar a tu acompañante. Tienes derecho a llevarte a tu acompañante. Eso te pasa porque Mix paga por ti. 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Ya lo saben.

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0: ¡Juega Colombia! Oye, ¿para ti cuánto queda el marcador de Colombia hoy? La pelota la lleva James Rodríguez por la punta derecha, la domina, se lleva uno. Se la toca Lucho Díaz. Lucho Díaz hace un enganche, le pega ahí.
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0: Gol de Colombia y por supuesto modo mix. ¿Cómo está el ambiente? A ver, Ricardo Fuentes dice, J Flow, hoy gana Colombia 2-0. Buen marcador. Buen marcador. ¿Ustedes qué dicen? Pueden enviar su nota de voz. Pueden enviar su marcador de una. 301-301-1039. Para ustedes, ¿cuánto queda el marcador hoy de Colombia ante Suiza? Colombia, envíen su nota de voz, repórtense de una. Si estás en tu sitio de trabajo, si estás en la oficina, ¿dónde andas? Ponte de modo mix. Yeah, yeah. Ole, yeah. Ole, yeah.
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0: buena música, J Balvin, sonando aquí en mi radio. La emisora que está comandando, baby. La emisora que tiene el mando. Bueno, pendiente porque ya minutos, atención. Voy a entregar más ganadores en este momento. Atención, atención, atención. Se activa el Money Mix. Atención.
1: Atención, atención. Se activa el Money Mix. Selección Colombia. Está en modo mix.
0: Estoy devolviendo llamada. Vamos a ver si contesta como debe ser. Se gana su pase doble para
2: el
0: la tribuna.
2: El número marcado se encuentra ocupado. No. Por favor, intente más tarde. El número marcado se encuentra ocupado. Por favor.
1: Sigue intentándolo.
0: Acaba de perder. Estaba llamando a César Reales. No sé qué pasó con César Reales. Lo estaba marcando, pero sale que está ocupado, ¿no? Ya regreso, ya retorno. Armazo de ganadores que se van para la tribuna club hoy a disfrutar del gran partido de Colombia ante Suiza en modo mix.

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0: este próximo 11 de julio, no se lo pueden perder. Las fiestas patronales de Santa Verónica, la vamos a pasar espectacular. Vamos a tener el show del Team Mix, artistas invitados. Oiga, va a ser algo increíble en estas fiestas patronales, no te lo puedes perder. 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Vamos a pasarle espectacular. Tendremos la presentación de Will Fiorillo, el show del Team Mix. Así que vamos a estar a la orilla de la playa celebrando las fiestas a patronales de Santa Verónica. Y por supuesto, en modo Mix Radio, bebé. Eso es Mix, la emisora que comanda, y pendiente porque ya en minutos juega Mix Selección Colombia y toda Colombia está en modo Mix. Bienvenido al Ken, bienvenido al Ken.
1: Bienvenido.
0: Atención, porque voy a seguir entregando más nombres de ganadores. Gana. César Reales.
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3: Ya marcamos las 12 del mediodía con un minuto aquí en Mix Radio.
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1: Eso suena muy rico.

rato juega la selección Colombia. En ese momento mete segundo gol de Egipto, lo están revisando a ver qué va a decir el árbitro. Ok, acaba de decir que hay falta. De esta manera ayudan a Argentina. Qué falta de respeto con la gente que le gusta el fútbol. Es increíble cómo Argentina recibe ayuda tras ayuda tras ayuda. No lo toca nadie, no le hacen nada, una falta normal. Y el árbitro dice que hay falta porque Messi medio levanta la mirada e Infantino y

0: Y así es como ganan todo lo que han ganado. ¡Qué desastre! Vamos a ver de qué manera le meten el pie a Egipto, que está dando una cátedra de cómo es que se juega. No. ¡Qué fiasco, de verdad! No. Pero bueno, así es la vida. Lo que nos ocupa en ese momento es el partido de Colombia. Hoy hay tribuna club. Tribuna club. Además, hoy canta el Mono Zabaleta en la tribuna club en modo mix. A las 3 de la tarde. ¿A las 3 o a las 3 y media es el partido? ¿A qué hora rueda el balón? ¿A las 3 en punto o a las 3:30? 3 en punto, me dice por acá el señor Orly DJ. ¡Vamos, Colombia! ¡Vamos, Colombia! ¡Sí se puede! ¡Sí se puede!
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0: Estamos en Palanti Patras, por aquí por Mix Radio, la emisora que comanda. La que comanda. Aquí está el Farru. Cositas que hacíamos.

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1: Selección Colombia está en modo mix, modo mix, modo mix, modo mix. La que con la que con la que con la que comanda. Yo estoy contento, estoy feliz. Se va Argentina, se despide. Minuto 70. Y la selección de Egipto, de el faraón Mohamed Salah, le mete el segundo. Argentina. ¡Qué contragolpe tan bravo el de Egipto! Lo siento, lo siento, lo siento, lo siento. Tengo un amigo aquí en mi WhatsApp. En el personal, no en el de la emisora. Que me está diciendo de todo porque estoy diciendo que quiero que se vaya a Argentina. O sea, resulta que uno no puede decir lo que uno quiere. Pues, niño, botate el chupo. ¡Ay, está bueno! ¡Chao, Argentina! ¡Te sacaron a bailar los egipcios! Se acaban de ir en este momento a el tiempo de la pausa de hidratación. Lo siento, yo estoy feliz porque están sacando a Argentina. ¡Chao, ya! Estuvo bueno de tanto. Encárame, sin encárame, sí. Encárame, sin encárame, sí. Encárame, sin encárame, sí. Encárame, sí. Ya, estuvo bueno. Los egipcios sí no se la dejaron montar como nos la montaron a nosotros en la Copa América, en la final. ¿No te acuerdas lo vendido que estaba el árbitro? Así o más vendido. Sería lindo que esto ya terminara y que pasara a Egipto a los cuartos de final. 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Y en un ratito, Mix Selección Colombia
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1: Vamos con.

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esta película me la he visto. Oigan, aviso importante para los oyentes que ganaron entrada para ir a cine en modo mix para ver el partido allá, ¿ok? Es en Royal Films. Acaba de empatar Argentina. Es en Royal Films. Le robaron un gol a Egipto y qué falta. No lo pueden tocar las nenitas. Oigan, es en Royal Films del Centro Comercial Portal del Prado. Royal Films del Centro Comercial Portal del Prado. Pilas, no se vayan a confundir los que ganaron entradas, ¿vale?

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12: Una de la tarde en punto, una en punto, la hora de Café Águila Roja en Mix Radio.
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0: de terminar el partido entre
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0: Egipto y la selección de la FIFA.
2: ¡Vamos!
0: Acabo de presenciar el segundo robo más grande que yo he podido ver en el fútbol. Bueno, el tercero, porque recuerdo que en la Champions también se vio un atraco así como esto, como el de hoy. No recuerdo a qué equipo. Creo que fue a la Juventus. En ese equipo jugaba a unos manes de Camerún. No le pitaron penalti, no le pitaron fuera de luz, no le pitaron nada. Y todo lo que hacía el otro equipo, hágale, juegue. Este atraco de hoy ha sido más grande que el atraco del gol de Yepes. SS, gracias Andrés. Barcelona-Chelsea. Jugaba Drogba, no, Didier Drogba jugaba en el Chelsea. Que lo empujaron, lo escupieron los Hércules. Qué robo, de verdad, esto. No, qué patético, de verdad, qué patético. Qué patético, deprimente. Deprimente. Bueno, pero la vida continúa. Esta tarde nos toca a nosotros contra un equipo duro. Suiza, un equipo duro, fuerte. Ya saben que si Colombia gana hoy, se tiene que enfrentar a Argentina y no vamos a pasar a la gran final. Oye, ya eso lo tienen claro todo, ¿no? Si nos toca contra Argentina, Argentina va a ser la nueva campeona del mundo. Eso está claro. Lo discuto y lo peleo con el que sea. Ah, mentira, es broma. ¡Hey, familia! Recuerden, hoy en la tribuna vamos a estar modo mix. La tribuna club. Vamos a estar con el Mono Zabaleta y a los oyentes que ganaron su entrada para estar en la sala de cine. Recuerden que es en Royal Films, en el Centro Comercial Portal del Prado. Ahí al WhatsApp le llegó un mensaje. Listo, a los que ganaron. A los que ganaron, ojo, a los que ganaron. Aunque yo quiero ir, nada, manito, tuviste que participar primero para poder ganar, ¿vale? Ok, familia, vamos a continuar. Estamos para Antipatrás Música. Momento de irnos para atrás con este super clásico. 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
1: Colombia en modo mix, Colombia en modo mix. Vamos Colombia, vamos, que vamos. Llegó el momento de sacar la casta. Ahí estaba viendo unos datos, familia, y leí que la selección de Suiza cuesta un poco más que la selección de Colombia. Unos cuantos millones de euros más. Esperemos que hoy eso solo sea estadística y que los jugadores de Colombia estén bien conectados y la rompan. Lo que yo sí tengo claro, y mañana en el arranque de Mix lo vamos a hablar, lo vamos a debatir, vamos a charlar, es que contra la FIFA y contra Argentina en una semifinal va a ser imposible. Están repitiendo todas las imágenes del partido de entre Egipto y Argentina. No, no, no, no, no. No, no, no, no, no, no, no, no.
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1: ¡Vamos, Colombia! ¡Sí se puede! ¡Vamos, que vamos! Los quiero escuchar a todos. Envíenme nota de voz y me cuentan cómo creen que va a quedar el marcador de hoy entre Colombia y Suiza. A ver, los escucho. 301-301-1039. 301-301-1039. Ponte modo mix, que nos fuimos para atrás. Recuerda que
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Aquí está Rayo y Toby, los Letra Loca. Es momento de irnos para atrás. Recuerda que...

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1: Pilla, hay ojos que no se hacen los ciegos, porque las paredes no solo tienen oídos, ¿viste? También tienen bemba.

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0: Todo el éxito para nuestra selección esta tarde. Que salga a ganar, que salga a ganar. Por acá dice Mr. Bravo. Hoy Colombia gana 2-1. Aldair dice, hoy Colombia gana 3-1. Goles de Lucho Díaz. James. Que dice, ay, puerta. El video que enviaron donde Infantino está abrazando a Messi, dándole besitos. Ey, ey, ey, ey, ey, ey, funcionando esa inteligencia artificial con toda, ¿no? Familia, quédense aquí. Tenemos mucha más música. Y por supuesto, premios para todos los oyentes de Mix Radio. Mañana a las 6 de la mañana estaré aquí puntual para acompañarlos en el arranque de Mix. Un abrazo para todos y que gane Mix Selección Colombia.
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1: En Mix 103.9 son las 12 en punto.
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ver qué dice la people a través del WhatsApp de Mix. Quiero escucharlos de una, André. Yo estoy por Don Mix, escuchando Mix Radio. Y para ti, ¿cuál es el marcador? El día de hoy, a ver, ¿cuál es tu marcador? Entre los que acierten, oído, entre los que acierten, vamos a entregar manillas para Lupin Park. Así que envíen su nota de voz. Y muy pendiente si acierta, porque tú puedes ser un ganador de manillas para Lupin Park. Ojo, entre los que acierten, entregamos boletas, manillas. Envíame tu nota de voz diciéndome, André, yo estoy modo Mix, escuchando Mix Radio. ¿Cuál es tu marcador? Y luego de eso me lo escribes. Me lo escribes ahí en el chat del WhatsApp para tenerte identificado de una.

0: Yo soy Modo Mis, escuchando Mis 103.9, el sonido de la calle. Por supuesto que Colombia gana 3-1 ganando Colombia.
1: Vale, papá, escríbelo ahora, escríbelo, ¿vale? Hola.
2: Yo estoy Modo Mis, escuchando Mis Radio. Mi marcador para hoy, Colombia 3, Suiza 1.
1: Ahí está.
2: Con toda,
1: mi brother. Colombia 3, Suiza 1, hola.
3: Andrés, yo estoy Modo Mis, escuchando Mis Radio 103.9 del barrio Ciudad Paraíso. Y mi marcador para el día de hoy es 2-0 ganando Colombia.
1: Vale, mi amor, ahora escríbelo. Marcador y el número que dijiste, ¿vale? Hola.
4: Escuchando Mis 103.9, yo creo que hoy queda el marcador 2-0 Colombia 2-0, papi.
1: Vale, papá, vale, más oyentes, hola.
5: Hola, yo estoy Modo Mis, escuchando Mix Radio, y el marcador de hoy es 2-0. Para la Cere.
1: Vamos Cere, vamos Colombia, vamos Tricolor. El pueblo ilusionado, señoras y señores, hola.
6: Yo estoy en Mis, escuchando en Mis, en 3.9, salió a la calle. Colombia gana 2-1.
1: 2-1, dice brother, vale, escribe el marcador, por favor.
2: Hey, bravo, mi hermanito, joda. Ya no hay que decirle a Lionel Messi, sino le volé el Sprinter.
1: ¡Cumbia, cumbia! Vamos, hola.
7: André, el marcador de hoy es 3-0, 3-0.
1: Vamos Colombia, hoy se gana,
8: hola. Hola DJ André, yo estoy Modo Mis 103.9, el sonido de la calle. Hoy ganamos 3-0, 3-0.
1: 3-0 dice brother. Hoy la tricolor con todas, señoras y señores, eso se gana.
6: Yo estoy en Mis, buscando en Mis, 3.9, salió a la calle. Colombia gana 2-1.
1: 2-1, más oyentes, hola.
9: André. Bueno. Bien, Modo Mis.
1: Eso es.
9: Mi marcador para hoy es Colombia 3, Suiza 2. Ojo, que me fui.
4: Escuchando Mis 103.9, yo creo que hoy queda el marcador 2-0 Colombia 2-0, papi.
1: 2-0 dice el brother aquí a través de WhatsApp, hola.
9: Y darle el marcador hoy es 2-1 ganando la papa y la selección, la cele.
1: Hay quien más, hola.
9: Y ya, André, marcador es 5-0. Y mañana busco un premio, ya. Eso va a mí.
1: Se fue así. Más oyentes, hola.
10: André, yo estoy Modo Mis y soy optimista. Yo le pongo 4-2 ganando Colombia. 4-2.

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0: En Mix 103.9 son las 3 en punto.

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0: En Mix 103.9 son las 4 en punto.
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0: Sebastián, loco.
1: Eso suena muy rico.

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0: En Mix 103.9 son las 6 en punto.
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1: Los de la Peña, papi.

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5: Son las 6:58 en Mix Radio.
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